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1: Una más para ustedes. 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
1: Pues así vamos despidiendo el espacio cortesía de Difersa a esta hora de la tarde con un tema que nos piden desde Guatemala. Saluditos para ir a un sitio, dicen en Guatemala. Saluditos, decíamos en Asunción, Mita, están oyendo la padrísima. Y nos piden la canción del Chapo. Con gusto, aquí nos despedimos. Gracias a Difersa con el tema Le Hace Falta Un Beso. Hasta la próxima.

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12: Pues comenzando a esta hora de la tarde, amigos oyentes, comenzando el espacio gracias a la bodega del constructor. Aquí nos quedamos con la primera canción ya para ustedes, con Antonio Aguilar, Nadie es Eterno. Saluditos especiales, gracias por acompañarnos. Ahí está el tema, gracias a la bodega.

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1: Llega Tony Aguilar nuevamente con el tema La Misma. Saluditos especiales a don Juan José Chávez por ahí escuchándonos también en La Reforma. Buenas noches, saludos a don Jaime también ahí en Cleveland, Ohio. Y la próxima es para don Alex García en San Francisco, California.

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1: Saluditos a Don Alex, ahí está la canción. Saluditos, gracias a la Bodega del Constructor.
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2: Todo es más barato en la bodega del constructor. Nos vamos en el carrito.
3: Ahí está. Acompáñame esta cancioncita por vida tuya, dedicada a la vieja del carrito.
2: Gracias a la bodega del constructor, amigos oyentes, llega a este tema, dice...

0: esta canción se llama El Reborujo. Otra vez a molestar.
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2: Y así nos despedimos del espacio, gracias a la Bodega del Constructor. Muchas gracias. Hasta la próxima.
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0: cimborios, osas o norias para almacenar o cosechar agua, el cual es el mayor líquido entre los ingredientes de la leche. Esta información es gracias a la Padrísima del Dial, sí, a Radio La Campirana desde Metapán.
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¿Qué tal? Buenas tardes, 6:42. 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Bienvenidos una vez más, amigos oyentes, a estos 15 minutos de música para ustedes especialmente. 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Ahí está.

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1: Bueno, 5 o 6.51, papi. 6.51 a esta hora de la tarde. Vámonos, gracias a Farmacia Central. 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
1: Gracias, gracias. 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Gracias a Farmacia Central, por supuesto, desear a todos una feliz noche, que la pasen súper, súper bien. Y saludamos a don Nicolás Cartagena, que nos sintoniza en Santa Rosa, Huachipilín. Saluditos. Muy buenas noches a todos.

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1: Bueno, pues una más para ustedes. Hoy sí nos despedimos gracias a Farmacia Central. La canción Me Quedé Queriéndote. Buenas noches de parte de Farmacia Central.

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0: Buenas noches y buen provecho si está usted a la mesa en este momento cenando con su familia, disfrutando nuestra música. Dice Leo Dan.
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0: Con mariachi.

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1: Saludos a Juan Antonio Oliva Guerra en Guayabía. Saluditos a Milcar Lemos también en Maryland y Esperanza Guerra en la estación. Rafael, a ver si nos logra escuchar la radio, ¿eh? Y a don Nicolás.

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1: Llegan los primos acompañando a América Sierra. Eres mi todo. Saluditos ahí a...
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1: Espérame. Esta canción la íbamos a presentar especialmente, así que vamos a, antes de irnos con Carlos Torres, el tema que teníamos listo. Ahí está. Más que me esforcé, ahí chido. Pues ahí vamos con los primos y América Sierra. Más adelante presento la nueva canción de Carlos Torres, ¿eh? Él les dio un adelantito nada más, un pic para que estén pendientes. Así que ya, casi Carlos Torres con la nueva canción.

es el tema La Habana, en la voz de Carlos Torres. Un tema que fue inspirado por una persona que tuvo que salir de La Habana, ¿verdad? Y a lo lejos veía las luces cuando se iba alejando, buscando mejores rumbos, mejores condiciones. Pues esta persona salió de La Habana, ¿verdad? Ahí va, con la tristeza que todos los que alguna vez han viajado y dejado su país atrás sienten, ¿verdad? Quizá en este caso no solo los cubanos, tal vez todos los emigrantes que han tenido que dejar prácticamente todo para, pues, buscar mejores oportunidades de vida. Pero en este caso es la historia de un cubano. ¿Qué les parece? Por ahí pueden escribirnos. Dice Emelina que le gustó, dice, la canción, ya que su esposo también es cubano, dice, así que saludito, muy bonita canción, dice. A ver qué tal. Saluditos. Y como dicen, dijo Marco Antonio, ¿ya es hora de cantar o no? Y yo le dije, ya es hora, cántela. Si la sabe, cántela. Todavía faltan más de 3 meses, me dijo, no, es tiempo. Después de la fiesta cívica, ya no hay más.

0: Ya va a ser Navidad. Como 100 días van quedando, fíjese. Caballo, si no das cuenta, ¿no? Un poquito más, 100 días. Menos quizá, menos. Porque para que se acabe el año faltan como 100. Pero Navidad es una semana antes, ¿verdad? Fin de año, así que faltan menos. Cachichén, dijo el chino. Cachichén. Bueno, saluditos.
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1: Y aquí estamos ya comenzando el baúl de los recuerdos. Por acá me dijo Milgar que comenzáramos poniéndole una canción a tía Alicia. ¿Cómo no? Pues con gusto. La canción es de San Francisco. Saludando a Irumita, don Alex. Y recordando siempre a la reina de la radio, me dice, a la eterna reina, la tía Alicia. Y a todos los chimuelitos, chimuelitas, les mando un saludo especial a Milgar desde Glenburg y Maryland. Saluditos.

la canción profética de la tía Alicia, como que la cantara Irmita, aquí estoy en San Francisco, dice, y así en la tía Alicia. Bueno, así que por ahí dice la niña Blanquita que seguramente, como está lloviendo acá en Metapán, la tía Alicia está como contenta viendo que llueve un poquito en Metapán. ¿Ha visto la lluvia caer?

0: Excelente tema a esta hora de la noche. Por acá me escribió la niña Blanquita. Por acá está, ¿qué la hicimos? Aquí está la niña Blanquita. La niña Mariadera también está recién llegando a esta hora de la noche para ir a escuchar la padrísima. Aquí está la niña Blanquita. ¿Qué nos dice la niña Blanquita?
1: Hola, don Juan Carlos.
0: Buenas noches.
1: Aquí ya, esperando la buena música. Mm. Tal vez me puede saludar a ti, Alicia. Uh-huh. Allá en el cielo, hoy que está lloviendo, estar contenta viendo aquí su pueblito.
0: Lo que les decía, oiga.
1: Que llueve, aunque sea un poquito. Uh-huh. A Irmita y a don Alex. Y a todas las personas que nos gustan estas canciones bonitas que nunca pasan de moda. Tal vez me le pone la canción Un Pacto Secreto con Amanda Miguel. Gracias, don Juan Carlos. Bendiciones para usted también.
0: Y busqué la canción, la que ella me dice, Un Pacto Secreto. Ya van a ver cuál es la que ella dice.
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0: La que ella me pidió es Hagamos un Trato, de Amanda Miguel. Esta es la que ella dice. Ahí está, suena.
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0: Es por esa frase, es.

Y para que no se olvide esta canción, la de Janet, la vamos a poner. Porque ya no la pide Amílcar. Vamos a recordarla, aunque sea 8:17. Saludos a Mary Adele. Ya llegó como Sergio el Bailador. ¿Qué?

0: Bueno, las ganas de llorar, ¿verdad? Bueno, ¿qué dice Irmita?
1: Hola, don Carlito, buenas noches. Don Carlito, ay, le dice a don Amilcar que me ganó con la canción. Mire, pues hoy se me adelantó y le puede estar dando comidita, mire. Uh-huh. Ahí se viene a comer, decía mi mami.
0: Ya va a llegar, le decía yo.
1: Aquí estamos cenando ya, mire.
0: Provecho, provecho.
1: Por eso me ganó, dígale la cancioncita. Pero ahí me le pone la que le decía, hijito, póngamele las canciones a mi hijo. Y a mi hijita le decía, ojitos pardos, ¿se acuerda?
0: Sí, claro que sí, ojitos pardos.
1: Y ahí me saluda a todos ahí los chimuelitos, por favor. Usted ya sabe quién es, don Carlito. Ay, paje, feliz noche, cuídese, lo queremos mucho y los extrañamos a todos, a todos.
0: Bueno, pues muchas gracias. Ahí estamos, Silvita, gracias y saludos ahí a todos, dijo Irmita, a Rita, a la niña Eva, a las amigas de Texas, también a las amigas de San Francisco, Guajoyo, a Lucita, también saludamos allí a todos los amigos, acá en Metapán, la niña Blanquita, la niña Esperanza, a Hortensia, también allá saludamos a la niña Miriam en El Despoblado. Ay, bueno, en Texas dijimos también en Ojo de Agua y también en San Miguel, Texas, creo, o en el fue en el Paraíso también, ¿verdad? Y acá en Metapán también a todos los amigos que se han reportado también ahí en la Corona Guadalupe, muchas amistades también que pues tenía tía Alicia, ¿verdad? Muchos amigos, los muchachos del equipo, ¿verdad? Siempre los consentía mucho la tía Alicia. Y también pues saludamos a los muchachos de Azul, que también igual pendientes. A don ahí la niña Maurita, ¿verdad? También saludándola y su familia, ahí se comunicó temprano. Y también en Estados Unidos, las amigas, a la niña María Adela, en Phoenix también, en Nueva York, a Silvita, en Glen Burnie, los amados, a Milka y don Amado. Allá en también saludamos en Miami, Florida, a Oscar y Doris y a todas las amistades, a Tita Xume también, que estaba pendiente de escucharnos en Los Ángeles, y a toda la familia y amigos que la querían muchísimo, ¿verdad? Y saludos, y me decía ella, póngamele, ahí están los tortolitos ahorita, viera, me decía, sorpréndamelos con ojitos pardos, pues cómo no, con gusto, en su programa, le decía yo. ¿Cómo se llama el programa?
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0: Y vámonos con los ojitos pardos de los 007 para los tortolitos, me decía. 8:23, tiempo exacto.

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1: Un saludo a Blanquita que nos sintoniza allá en Camones. Ahí la canción que nos pide de Diango, Corazón Mágico.

siempre ha sido. La vida siempre ha sido así, dijo Django. Y Rita Herrera de Santana se comunica, dice: salúdeme Juan Carlos, ahí por favor a todo el grupo de los Chimuelitos, dice, a mis amigas, mi madrecita Eva, a Irmita, a Miriam de Valle, también a Rosita Rosales, a la niña Blanquita y a don Alex, y hasta el cielo la tía Alicia, dice. Póngale la canción de July Church, The Dove. En inglés me la pidieron, The Dove. 8:32, tiempo exacto. Lo dijimos bien, que nos digan ahí los que saben inglés. Por los que saben, no me entienden, dijo el piporro.

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2: Soy el conferencista Luis Morales y donde quiera que estemos llegando con estas cápsulas, espero que sean de mucha bendición para

0: me dice que va a un país africano y le dice a una señora, gracias a Dios, la que estaba limpiando los cuartos, gracias a Dios que usted vino a trabajar hoy, porque este hotel no es lo mismo sin usted. Y la señora le gustó tanto que el otro día le dijo que quería hablar con él. Y le dijo, esas palabras que usted me dijo ayer llenaron tanto mi corazón, porque yo estoy tan decepcionada de la vida. Y lo único que yo he escuchado toda mi vida es que yo no sirvo para nada. Y ayer, gracias a usted, me di cuenta que yo valgo para algo. Dice que regresó 3 años al lugar y esperaba verla en el hotel. ¿Y sabe lo que descubrió? Que la señora había dejado el hotel y había abierto su propio negocio. Eso es lo que una palabra, hace una gran diferencia. En cualquier persona. Suelte positivismo, en vez de que suelte veneno. Dios no está interesado en lo que has hecho, sino en lo que aún te queda por hacer. Hay gente que dice, Señor, tú sabes lo que yo he hecho por ti. Olvídese lo que ya hizo. Falta mucho por hacer. Yo cuando llego a diciembre le digo, Señor, perdóname, porque habían tantas cosas. No las pude terminar. Los peores enemigos de nuestro progreso son los éxitos que hemos alcanzado. Porque uno dice, wow, ya llegué. Qué lindo haber llegado. ¿Llegaste a dónde? Al capítulo número 1 de tu propósito. No se te olvide que tu propósito no es un capítulo.
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4: Vamos con la Padrísima, otro tema excelente para estos días que llueve, se pone bonito.
5: Barcelona, 13 grados, lluvia. Bruselas, 7 grados, cielo nublado. París, 8 grados, viento y lluvia.
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5: 7 grados.
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0: 7 grados.
1: Eso se llama Patrick Amor Mío, de Isabel Patton. Me encanta ese tema, Patrick Amor Mío. Bueno, estamos a las 8:46 en su programa
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1: Un tema que nos dice Amílcar por acá para saludar a su amigo don Evaristo. Ahí está la canción, hasta desde Glen Burnie, pero decíamos hasta Renton o Mercer Island. Saluditos ya, don

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1: Tengo saluditos por acá, vamos a ver, por acá me escribió aquí está, don José, creo que es, vamos a ver qué dice don José.
2: Hola, hola, buenas noches.
1: Buenas noches, saluditos.
2: Quisiera ver si me pueden complacer con una canción para saludar a todos mis paisanos de El Salvador.
1: ¿Cómo no, hombre?
2: Con una canción de los Bukis, ¿cómo voy a enamorarme de ti? Mi nombre es José Calderón, yo saludo desde aquí de Nivierte.
1: De Nivierte.
2: Bendiciones,
1: ah, que Dios cómo los bendiga. No. Como no, sale más adelantito don José, ¿verdad? Ahí estamos, a esta hora de la noche. ¿Qué más? Saludos a Rita, pues a esta hora por ahí descansando ya, dice. Ha estado un poco desvelada también, porque tuvieron una pérdida también, ¿verdad? ¿Qué dice por acá? Quiero pedirle un favor, si me regala una... Ah, cómo no, con gusto, una foto de los locutores cuando estén juntos. Dice, pues cómo no, con gusto, la vamos a enviar, ¿eh? Muchas gracias, saludos a la niña Blanquita también por ahí escuchándonos. También quería saludar por acá a Juan Antonio Oliva Guerra, que está pendiente de escucharnos también, muchas gracias. Y a todos los amigos oyentes en diferentes partes, por acá me cuenta también nuestro amigo que está escuchándonos, dice por acá don Joel Posada, ¿verdad? Que pues cómo está Metapán, que está lloviznando, le comento yo y me dice, aquí muy pronto cae nieve, me imagino que está en alguna parte de los Estados Unidos, no dice aquí dónde, pero pues ahí está saludando pues a don Joel, que la pase bonito. Vamos a continuar, por supuesto, con este tema de Lisa López, si quieres verme llorar.
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30 años haciendo historia, amigos oyentes, saluditos. Una ahí, una gruperita ahí solo para complacer allá a nuestro amigo que es primera vez que nos escribe, don José, o don Joel, don José, ¿verdad? Saluditos ahí, vamos a saludarlo allá en el Fondo de Marcos. Saludos, que la pase bien, 9, 4 minutos. Ya seguimos fumando el mero recuerdo, Milga, de en español.

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1: Tengo saludos por acá, vamos a ver, Emelina se comunica, dice Emelina, salúdeme a mi esposo Reinaldo Álvarez, también a mis amigos Ani Galdame, su esposo es Edson Enrique, yo creo que es Pedro Enrique, ¿verdad? No es Edson. También a la niña Irmita Esteves, su esposo, y recordando a la tía Alicia, ahí a don Alex también, Irmita y don Alex. Y recordando a la tía Alicia, a don Evaristo Centeno, su esposa Marilu Hernández, a la niña María Adela Portillo, a Silvita Lemus, un saludo para usted y a todos los de la radio, a todos los radio oyentes, más bien, que estén muy bien. Póngame la canción de Rafael, Como Yo Te Amo. Pues cómo no, con gusto, aquí viene el tema, saluditos.

0: Vamos con José Luis Rodríguez, el Puma, con un tema que nos pide por acá Oscar y Doris, saludando, escuchándome, dice por acá, saludando a don Alex, a Irmita, a la tía Alicia que está en el cielo, y póngame la canción de José Luis Rodríguez, el Puma.
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0: Ahí está. Desde Miami, Florida, Oscar y Doris.

complacer entonces ahí a la niña Esperanza, que nos pide esta canción con gusto, Camilo Sesto. 9:19, estamos también a Rita Herrera en Santa Ana. Nos oye. Saluditos.

Saludos de don Alex García por acá para su esposa, dice, el amor más grande que llegó a su vida, doña Irma Esteves, de parte de don Alex García, dedicándole un tema también de Marco Antonio. Pues vámonos con el tema. 9:23 en exacto. El lunes 21 de septiembre, amigos oyentes, lunes 21 a través de la Padrísima

0: hoy día de rosas amarillas, ¿verdad? ¿Les dieron rosas? Oh yeah, excelente. 9:31 en el baúl. Vamos a ir a la pausa, venimos en breve con más en el baúl.
1: 9 de la noche, 31 minutos.
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0: Bueno, se comunica por acá también Ani Galdames desde la Hacienda San Francisco, saludando a sus amigas Emelina Maldonado y su esposo Reinaldo. Dígale que gracias por el saludo y salúdeme también a mi mamá María Luz Galdames, a Irmita Esteves y su familia, y recordando a la tía Alicia también, a don Evaristo, a doña Marilú, a doña María Adela, a Irma Zanabria, y un saludo especial para todos los oyentes de este espacio. Dice, póngame el tema Vivir sin ti de Camilo Sesto. Pues con gusto. Suena Camilo.

9:36 minutos en el baúl llega Emmanuel con el tema Todo se derrumbó. Buen descanso, ya la niña Blanquita Duarte ya se va a acostar, se está haciendo frillito, está lloviznando, está rico el clima. Saludos en Metapan.

0: 9 de la noche, 40 minutos.
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2: Seguimos con más en el baúl. Ahora con Alejandra Ábalos. 9:41.

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1: De 48, nos quedamos con Manolo Otero. Todo el tiempo del mundo. Oh yeah.
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1: Bueno, estamos a 5 minutos para que sean las 10, 5 para las 10. Llega Lorenzo Antonio con el tema Septiembre.

Gracias por los saludos, dijo María Adela. Ya va a acostarse también, dice, saluditos también para Emelina y para Ani Galván, por ahí escuchándonos en el baúl. Oscar y Doris en Miami, Florida, también saludito, buenas noches. Que la pasen todos muy bien. Vamos a despedirnos ya en el baúl con un tema más de Antonio de Jesús, recordando los grandes éxitos de los años 80. Te quiero más y más. Antonio de Jesús, buenas noches para todos. Pásenla bien. Feliz descanso. Acá estamos fresquitos. Está lloviznando. Rico, rico el clima.

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0: Muchas gracias y hasta nuestro próximo.

0: 10 de la noche, 3 minutos.
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0: 10 de la noche, 20 minutos.
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2: 10 de la noche, 40 minutos.

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0: 11 de la noche, 42 minutos.
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0: 11 de la noche, 52 minutos.
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0: 12 de la noche, 21 minutos.
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0: 1 de la mañana, 22 minutos.
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0: 1 de la mañana, 30 minutos.
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2: Una de la mañana, 50 minutos.

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1: 2 de la mañana, 31 minutos.

0: 2 de la mañana, 41 minutos.
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0: 2 de la mañana, 51 minutos.
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0: 3 de la mañana, 12 minutos.
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0: 4 de la mañana, 3 minutos.
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7: Amigo productor, el fenómeno del Niño afecta a la ganadería nacional en la escasez de agua, pastos y forrajes vitales para el desarrollo del ganado, por lo que en algunos lugares se tuvo que ensilar el zacate producido por el maíz al no llegar esta a producir grano o cuaje de grano en la mazorca, y con esto se podrá alimentar a los animales en el verano y en época de sequía. Entre otras alternativas para nutrir al ganado está la enificación de pastos como zacate estrella y pangola. En la ganadería también, ante la falta de lluvias y altas temperaturas, se incrementa el riesgo de control de plagas como las famosas garrapatas y otros parásitos externos, así como el gusano barrenador. Esta información es gracias a la padrísima del Dial, sí, a Radio La Campirana desde Metapán.
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0: 4 de la mañana, 24 minutos.
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5: A continuación, el conferencista Luis Morales con una cápsula de vida.
6: Soy el conferencista Luis Morales y donde quiera que estemos llegando con estas cápsulas, espero que sean de mucha bendición para tu vida.
7: Eso ya no es potencial, eso es historia. Hay más todavía allá adentro. Es peligroso cuando eres impresionado con éxitos del pasado. Hay gente que se impresiona tanto con lo que ha logrado que paran de hacer lo que estaban haciendo. Y ese es el peor error. Que nunca seamos impresionados por nuestros logros del pasado. Es importante eso. Nosotros, cuando aprendemos a hacer algo, nos gusta repetirlo y repetirlo y repetirlo y repetirlo. Hay que tener cuidado con esos trofeos. La gente que se dedica a surfear, los buenos surfeadores duraban un minuto debajo del agua. Hasta que alguien dijo, tiene que poderse durar más. Llegó un tipo que duró 2 minutos. ¿Qué tal si se queda con 2 minutos? Pero después llegó otro tipo que llega a estar debajo del agua 3 minutos. Y ahí pudieron haber parado. No sé por dónde van, pero llegó otro que duró 3 minutos y medio. Siempre hay trancas más altas que podemos saltar. No te conformes con brinquitos ahí de chapulín. Hay que soñar con cosas mayores. Dejamos para la semana que viene 2 cosas bien importantes. El origen del potencial, que es de suma importancia. Y esta parte, que esto es como el broche de este tema del potencial. El potencial es garantizado. No es de que pueda ser que se dé. No, viene con un sello de garantía. Póngase de pie. Gracias, Señor. Nosotros tenemos que aprender a ver con nuestros ojos de la fe. Si usted pudiera ver las ondas que están pasando aquí en este momento, aquí están volando los textos que los que están texteando están mandando en códigos. Aquí van textos para Facebook, textos para Twitter, aquí está pasando frecuencias AM, frecuencias FM y todo tipo de frecuencias. Y nadie las ve. Lo único que vemos es un vacío. Pero agárrese un radio, enciéndalo. Y trate de sintonizar una frecuencia en FM y ¡pa! Comienza a escuchar lo que las ondas están llevando. Y no las podemos ver. Y porque no las puedes ver, no existen, están ahí. Así es el potencial que está dentro de ti. Pero recuerde una cosa, el versículo dice de que Dios en 6 días hizo lo que hizo, pero lo hizo trabajando.
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10: Amigo productor, el fenómeno del Niño afecta a la ganadería nacional en la escasez de agua, pastos y forrajes vitales para el desarrollo del ganado, por lo que en algunos lugares se tuvo que ensilar el zacate producido por el maíz al no llegar esta a producir grano o cuaje de grano en la mazorca, y con esto se podrá alimentar a los animales en el verano y en época de sequía. Entre otras alternativas para nutrir al ganado está la enificación de pastos como zacate estrella y pangola. En la ganadería también, ante la falta de lluvias y altas temperaturas, se incrementa el riesgo de control de plagas como las famosas garrapatas y otros parásitos externos, así como el gusano barrenador. Esta información es gracias a la Padrísima del Dial, sí, a Radio La Campirana desde Metapán.
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13: ¿Qué tal? Buenos días, ¿qué tal amigos oyentes? Acá estamos ya en cabina para acompañarles en este bonito Amanecer Calero. Yo soy Juan Carlos Cortés, listo para complacerles sus éxitos favoritos que si usted se reporte, pues solicitándolo con gusto, estamos acá ya listos gracias a Ferretería Calera, construyendo paso a paso.

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Saluditos, pues estamos llegando a ustedes en este bonito amanecer, lluvioso por cierto, está lloviznando todavía. Primer día de invierno, podemos decir. Saluditos.

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1: Así es, paso a paso, ahí estamos llegando a ustedes, por supuesto, en esta mañana bonita. Saluditos, esperamos que estén de la mejor manera. Saludos para todos los amigos oyentes que ya están pendientes de escuchar este amanecer calero. 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

4:43, la hora exacta, 4:43 minutos, saluditos. 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

¿Qué tal? 4:46 minutos amaneciendo gracias a Ferretería Calera, el amanecer calero. Saluditos desde la cabina de la Campirana, pues con la buena música para ustedes, el corrido de Dionisio Varela con...

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Continuamos con la buena música, pues el amanecer norteño, el amanecer calero continúa para ustedes en esta mañana, 4:51, la hora exacta. Buenos días, saluditos en todos los barrios, colonias, cantones, caseríos, de parte de Ferretería Calera, construyendo paso a paso.

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El amanecer calero llegando a ustedes en esta mañana, amigos oyentes. Anoche llegué del norte, ¿ves? 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
7: Amigo agricultor, ante las pocas lluvias y altas temperaturas, debe estar alerta en su cultivo de frijol, maicillo y hortalizas, pues la presencia de plagas bajo esas condiciones climáticas se reproducen más rápido, por lo que se deben realizar muestreos con trampas pegantes de diferentes colores de plástico, ya sea amarillo para mosca blanca, azul para detectar trips, blanco para detectar picudo, rojo para detectar broca en café, las cuales deben impregnarse de pega. Entre las pegas que se pueden usar están una comercial que se llama Biotac, o también se puede utilizar melaza o miel de purga o aceite. Al detectarse plagas en las trampas en el cultivo, se debe aplicar medidas de control con insecticidas de amplio espectro. Esta información es gracias a la padrísima del dial Radio La Campirana desde Metapán.
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1: Ya estamos a las 5 de la mañana con 12 minutos. Saludos a don Oscar el Pibe Machado en Minnesota. Nos sintoniza. Buenos días, don Oscar el Pibe Machado. Nubia Tejada también en Carolina del Norte. Saluditos, buenos días. Y José Serrano también escuchándonos a esta hora de la mañana. Buenos días, José Serrano. El profe Fede en México también. Saluditos, buenos días a todos. Que la pasen muy bien. Ya amaneciendo acá en Metapán, aclarando. Tuvimos una noche de lluvias, de lloviz, nada más bien dicho. Tipo temporalito, pero qué bonito, aquí estamos amaneciendo gracias a Ferretería Calera.

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1: Ahí estamos construyendo paso a paso, gracias a Ferretería Calera, el amanecer calero, 5:24 minutos, 5:24. Y el tema que nos pide por acá, un saludo especial, ahí nuestra amiga Dina Maldonado de Kansas se comunica para decirnos que está en sintonía de la padrísima y ya va rumbo a sus labores también. Saludando a su hermana Emelina Maldonado, a su amiga Ani Galdames, a don Enrique, deseándoles que tengan un bonito día y también que tengan un excelente y productivo martes, dice por ahí. Saluditos, y nos pide, ya viene amaneciendo, pues con gusto viene de nuevo Tony Aguilar. Llega de nuevo Tony Aguilar y el tema, ya viene amaneciendo. Saluditos, buenos días.

0: ahí Tony Aguilar con sus canciones de la mañana. Mire, porque también ya despunta la mañana. No crea que solo viene amaneciendo. Ya despunta, dijo Tony.
1: Padre Nacho.
0: Saluditos a Blanca Pacheco allá en
1: Desarraigada.
0: En Casita. Digo, en Las Marías, ahí por Casita. Saluditos, 528.
1: Hoy nos amanecemos.
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2: Gracias a Ferretería Calera, amigos oyentes, saluditos, buenos días. Hoy 22 de septiembre, estamos de manteles largos, me dice por ahí don Arcides Peraza, ya que hoy se encuentra de plácemes su esposa, doña Esmerita Mejía de Peraza. Un saludo especial en Colonia Lindavista, de parte de su esposo, dijimos, don Arcides Peraza, sus hijos Daniel Arcides, Glendy Janet, Virginia Ivette, y también de Dania Janet Peraza. Así que deseándole muchas felicidades a doña Esmerita, doña Dina Esmerita, un saludo especial, que la pase bonito, que cumpla muchos, muchos años más. También doña Reina Isabel Mazariego de Rodríguez, cumpleaños ahora en Cantón La Joya, un saludo especial de parte de su esposo don Rosalillo Rodríguez, sus hijos, su hija, especialmente su hija Mayra, su yerno Udiel Mazariego, sus nietos Wendy y Brian de Nueva York, deseándole muchas felicidades a doña Reina y que la pase muy, muy bien. Así que también saludamos de parte de Udiel, allí a don Chalillo Rodríguez, dice, a Silvia Lemus, a Ana Umaña, ellos están en la USA, también muchas gracias. Saludos locutores de La Campirana de parte de Udiel, así que saluditos, que la pase súper, súper, súper bien. Y también queremos saludar el próximo 24, o sea, pasado mañana, doña Blanquita Duarte, también estará de manteles largos aquí en el barrio San Pedro. Un saludo especial, deseándole desde ya muchas felicidades, que la pase bien, y para todos los tiernitos de esta fecha, desearles muchas felicidades y que la pasen bonito, que cumplan muchos, muchos más. Y ahí está, pues, don Arcides con su novia. Ajá, felicidades.
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Saluditos a María Aguirre, allá rumbo a Chalate, me dice, desde su municipio, allá en nombre de Jesús, en Chalatenango. Pues saluditos hoy a la ciudad de Chalatenango, ¿eh? Un municipio bien largo, debe ser lejos, ¿verdad? Desde allá hasta Chalatenango. Saluditos. 5:49, pero escuchándola padrísimo, me dice, entre los hace

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1: Así es la cosa, amigos oyentes, construyendo paso a paso. Y aquí estamos en el amanecer calero, gracias a Ferretería Calera. 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Tengo un saludito especial por acá. Buenos días, Juan Carlos. Comenzando los días con todos los ánimos, así es. Acá bien Ricolino dice, quisiera mandar un saludo especial, entrañable más bien, saludos para mis queridos amigos Owen Yamil Sánchez Aguilar y Paola Alessandra Claros Acevedo, que el día de mañana se van a casar. Un saludo especial, que tengan muchas bendiciones y éxitos en su vida matrimonial. De parte de Elba Naomi Lazo Medrano va el saludo especial, deseándoles muchísimas felicidades y que Dios los bendiga, dice, en su nueva vida, pues, ya como pareja. Saluditos y gracias por estar siempre pendiente de escucharnos en la padrísima 5:54. Buenos días, 5:54, el tiempo exacto. Buenos días.

Calero, amigos oyentes, 5:57 minutos, ya que está la canción A la luz de una vela. Saludos a Juan Antonio Oliva Guerra, que nos oye en Guayabilla. Buenos días, saludos a María Aguirre, en nombre de Jesús, rumbo a Charate, saluditos, buenos días. Y María Umaña, María Umaña en Nueva York, saluditos.

0: Celestino Galdames en Santa Rita nos está escuchando seguramente. Saluditos, que la pase súper, súper bien. Saludos a Udiel Mazariego también en New York. Ahí está pendiente de escucharnos. Muchas gracias, saluditos. Y saludos también a Mari. María Umaña, saluditos, que nos sintoniza en Nueva York también, saluditos, buenos días.
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0: Saluditos para José Gabriel Castro, de parte de Daniela Sierra, felicitándolo.
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0: salir de los AA, dice, qué bueno.
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0: Si entró a los AA, mejor, ¿verdad? Saluditos, 6 en punto.

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6: Construyendo, construyendo paso a paso. Nos vamos con el tema, pero antes tengo por acá una invitación que nos hace Rigo Sandoval. Dice por acá que vamos a tener grandes carreras de cinta el 26 de septiembre a partir de las 10 de la mañana. Queremos invitar a todos los amigos a que disfruten. Es una buena causa para ayudar a la Iglesia Católica. Un saludito especial ahí en San Miguel, Texas. Ahí va a estar la actividad este próximo 26 de septiembre. Así que apoyar, acompañar ahí a... y a divertirse pues en las carreras de cinta este próximo 26 en San Miguel, Texas, Tepeque. Ahí la invitación se las hace Rigo Sandoval. ¡Ay! 6:11, vámonos con la música, gracias a Ferretería Calera. Entonces, próximos minutos también, gracias a Ferretería Calera para ustedes, amigos. Dice.

0: Saluditos, saluditos a don José Rodríguez, que nos sintoniza allá en el Cocal, en La Libertad. Saluditos a don José Rodríguez, buenos días. Y también saludamos por acá a Jonathan, que está hoy cumpliendo años. Jonathan, decíamos, en Hacienda Vieja Morales, de parte de sus padres, Norma y Cifredo, y sus 12 hermanitas, Zulma e Ivania, que la quieren mucho, que lo quieren mucho. Saluditos, pues, a Jonathan, y que la pase bien, bien en su cumpleaños.
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uno más con el Deuto América, la canción, el corrido de Lucio Vázquez también para ustedes. Buenos días, saluditos en todos los barrios, colonias. Antones Caserío ya tomando cafecito, pues temprano, saluditos.

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1: Ya estamos a las 6 de la mañana con 25 minutos. Por acá nos piden desde don Michael. Don Miguel Martínez, por ahí están ordenando a los muchachos si quieren oír una canción, me dice Osvaldo. Pues claro que sí, le vamos a poner un tema de Chalino Sánchez. Aquí está el corrido de...

Y nos despedimos con este corrido que tenemos por acá. Saluditos, buenos días para todos, pásenla bien de parte de Ferretería Calera, agradeciendo la sintonía que nos brindan, y les esperamos hoy desde las 7 de la mañana, pues en nuestro local, en Carretera Internacional, frente al restaurante La Caseta. Buenos días.

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1: 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Atención, atención. 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

0: 30 años, 30 años, amigos, 30 años ya. Bueno, ya casi, ¿verdad? Saluditos entonces, por acá tengo un saludo de la niña Irma.
1: Hola, buenos días. Quiero buenos que días. Me hagan un saludo para mi hermano. Él reside en Nueva York, Joaquín Sanabria.
0: ¿Cómo no? Con gusto.
1: Y también para mi hermana Ana Sanabria, ella está en Columbus, Ohio. Y para mi amiga Annie Galdames, aquí en Colonia San Francisco. Y en especial para ustedes también de La Campirana, que los alegran con esa música.
0: Muchas gracias. Ahí la niña Irma. Saludos para su amiga Anis Galdame, dices que la pase bonito. Bueno, por acá tengo más temas que nos han pedido por acá. Saluditos, saludos a Osvaldo, dice por ahí. Ya terminaron de ordeñar, creo yo, de Don Michael. Que estén bonitos, pasándola bonito por ahí en esta mañana, amigos oyentes, donde quiera que se encuentren. Ya a esta hora, pues saluditos, ya entrándole con ganas al día. Saluditos.

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2: Chan, chan, tengo saludos especiales a esta hora en la mañana de parte de la niña Dora Alicia Peraza para su hija Nercy Mariela Peraza, que este mes va a estar de manteles largos allá en Boston, Massachusetts, me dice ella, pero es Boston, Massachusetts. Así que saluditos, que la pasen súper bien, dice de parte de su mamá, para Nercy Mariela, que la pase bonito. Dora Alicia Peraza, y que cumpla muchos años más, desde Hacienda del Señor se reporta a ella, así que un saludo especial para desearle a su hija que la pase súper bien y que cumpla muchos años más. Hasta Hacienda el Señor, el saludo, y de ahí para su hija Nercy hasta Boston, Massachusetts, que la pase bonito. ¿Y quiere que pongamos? Claro que sí, Mujer Engrandecida, ahí para alegrar la mañana, me dice, pues como no, con gusto. Saluditos también a Rodrigo Aguilar por ahí escuchándonos, y a Milker Lemus ya llegando, también se durmió. Milker dice, de Maryland, Glenburn, y qué bueno que descansó bastante Rodrigo Aguilar, saluditos, buenos días.

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Acá tengo un saludo muy especial, le dice: buenos días, don Juan Carlos, saluditos. ¿Me puede hacer un saludo especial para mi mamá, Reina de Rodríguez, que está hoy cumpliendo años, hoy 22 de septiembre? Decirle que feliz cumpleaños, que cumpla muchísimos años más y muchas bendiciones, que pase feliz día. Un abrazo fuerte desde la distancia. Saludos de sus nietos Wendy y Brian, y de mi parte Mayra Rodríguez. Y ahí me la saluda también en la lista de los compañeros. Cómo no, con gusto, más adelantito le echamos saludos general a todos los tiernitos. Pero mientras tanto, para doña Reina de las Mañanitas Mexicanas, que la pasen bonito.

chan, chan. Bueno, una más me dicen por acá. Que ponga de las Sparks, El Hijo Desobediente. Pues ahí vamos con El Hijo Desobediente. Que quiere a Milcar, que se acaba de despertar lamentando que le habló la tarde. No, pero trabajó hasta bien noche, ¿verdad? Ya ganó bastante.

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1: Una raya más al tigre, dijo Camila Fernández, gracias al restaurante El Corralito. Aquí para ustedes, puesto número 6 en el Top Ten Campirano. Mañana cambio de lista, 3 de la tarde.

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La padrísima huella dejado por acá una burrita de dos canciones de Antonio Aguilar que me habían pedido antes del segmento de rancheras. Hoy viene ya la grupera, pero tengo un par de que debo por acá, así que vamos a incluirlas. Incluirlas antes de comenzar ya con las gruperas, ¿no? 714, saluditos ahí, pues ahí a don José Arita, buenos días. Ahí nos oye, pues en Boston, buenos días, saluditos.

0: para Janet Martínez. A esta hora de la mañana nos pide otra canción. Allá me había pedido una canción más de Tony Aguilar que no alcancé antes, pero es Me sacaron del Tenampa con Tony Aguilar. ¡Ay!
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1: La Plaza Garibaldi.
0: 7:15.
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1: Y hemos complacido a Janet Martínez, que se reportó temprano por ahí. Nos pidió esta de Antonio Aguilar. Igual don José Arita también se reportó temprano. Don José Arita por ahí saludando a todos los amigos oyentes. Dice, bendecido martes, saluditos don José, que la pase bien allá en Boston, que la pase bonito. Amílcar también en Indianápolis, por ahí temprano está Amílcar en Indianápolis. Amílcar Galdames, saluditos. También saludamos a Yasmín Calderón, que se reporta desde Nueva York. Yasmín Calderón, Dios bendiga tu día. Dice, que hoy te vaya bonito, que tengas razones para sonreír y que Dios te ayude a que todo lo que hagas te salga muy bien. Bueno, pues gracias, gracias a Yasmín Calderón. Ella está en Nueva York. Y también Margarita Lara Flores se comunica. Margarita dice, Margarita Lara Flores, hola, buenos días, Juan Carlos. Quiero saludar a mis amigas del Club Campirano, siendo ellas Marisol Ochoa, Rosa Elba, la chica dorada, a Miriam Posadas, también Angelina Linares, a toditita las amigas del club. Y me pone una canción por ahí que se llama Amor Salvaje de Ladrón y Mandingo, y también Mi Dulce Amor de Brindis. Me las complace de parte de Margarita Lara Flores. Feliz día, Juan Carlos, que la pasen bonito. Muchas gracias. Irma Ochoa también se reporta, dice, buenos días Juan Carlos, será que me saluda a la familia Ochoa de Caserío Honduritas, de parte de Irma Ochoa, de acá de Hacienda Vieja Carizalí, el saludo especial, que la pasen súper bien. La chica dorada, ¿qué nos dice?
2: Hola Juan Carlos, buenos días.
1: Buenos días, chica dorada.
2: Sí, Juan Carlos, quiero enviar dos canciones.
1: ¿Cuáles canciones?
2: Póneme el de ayudante y me pone... la canción Muerte en Vida.
1: Rancheras quiere la niña Angelina.
2: Saludo a todas las chicas, saludándola a usted y toda la campirana. Y pues salúdeme a tuita, tuita las chicas, por favor.
1: A tu, sí,
2: gracias, Juan Carlos.
1: ¿Cómo no? A usted. Bueno, ahí estamos, también salúdame, dice por acá Juan Carlos. Annie Galdame se reporta, buenos días, dice Juan Carlos, salúdeme a mis amigas Irma Sanabria en Santa Rita. Ya oyó el saludito, dice, así que gracias, gracias, muy agradecida con ella. Y también saludando a sus amigas Dina Maldonado, Emelina Maldonado, Silvita Lemus, Irmita Esteves y tía Alicia, Marisol Ochoa, Josefina Rosales y Jovita Castro. Un saludo especial para usted, le saluda Annie Galdames. Y póngame Vida de la Mafia, como no, con gusto, pues viene después de este tema de Mi Dulce Amor. Sale Vida de la Mafia. Saludos a la amiga Esperanza Guerra también en Colonia La Estación. Muchas gracias por estar con nosotros. A Rosa Vilma Pérez, también la chica detallista, un saludo especial. Por ahí nos pide un tema que ya la vamos a incluir. Saludando a todas las chicas del Club Campirano también de parte de la chica detallista. Saluditos a la chica detallista y una cumbia de Carlita Rico. Viene más adelante. Ya va a salir.

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Regresamos con Vida de la Mafia. 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
1: Original de Carlos Torres, la canción Llegaste a mi nido. 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

ya la tiene Esperanza Guerra con esa canción que nos pide con gusto. Y luego viene otro tema que nos pidió la chica dorada, Muerto en Vida. Ahí estamos, 7:41, buenos días, en el martes, ahora 22 de septiembre, saluditos.

Ya estamos a las 7:44 minutos. Buenos días, 7:44, el tiempo exacto en la más padrísima. Por acá saludando a Marisol Ochoa. Saluditos en Guayabillas, nos sintoniza Marisol. También saludos a Vilma Pérez. Saludando a todas las amigas de parte de la chica detallista. Dice a todos los amigos y amigas que la pasen bonito. Marisol decía por acá saludando a todas las amigas, a Margarita Lara Flores. Dígale que gracias por los saludos. También a Ani Galdames. Ya oyó los saluditos, dicen saluditos para ellos también. Feliz día, que la pasen bien. Y salúdeme a Norma Ochoa y a Irma Ochoa. Una canción en Mis Sueños de Mandingo también. Y a todas las amigas del club de parte de Marisol Ochoa, gracias y feliz día y bendiciones, que la pasen súper bien, dice. También don Luis G. Luis Galdames, creo que es, ahí saludando, dice Juan Carlos desde Indiana. Me saluda todo el staff de La Campirana y me podría poner una canción de ahí del Beto América. La vamos a buscar de mañana en 8 días. El tema viene más adelante. Saluditos también ahí a Rosa Axume, que nos pide un tema por ahí, con gusto la vamos a incluir. El tema es Que Te Amo de Los Fugitivos, viene más adelantito Rosa Axume. Saluditos don José Florián. Saluditos dice don José de Boston. Feliz aniversario Juan Carlos, Dios les bendiga siempre, yo por acá siempre los escucho, muy bonita música como siempre. ¿Y cómo está ese blog? A ver si pone una canción de primavera. Como no, pues viene más adelantito un blog, un tema de primavera, con gusto, Dios le bendiga.

0: Cruz de Madera, creo que quiere, ¿verdad? Bueno, don Orlando Argueta también se reporta, dice: don Orlando, póngame el pobre bohemio, porfa, con Gerardo, cuando pueda por ahí, cómo no, con gusto. La niña Rosa Vivar por ahí nos llamó, pero mejor déjenos un mensajito a ver qué tal. Y por acá, la niña Reina Isabel, que creo que es la cumpleañera.
1: Hola, muy buenos días, don Juan Carlos.
0: Buenos días, niña Reina.
1: Quiero que me haga el saludo a Anita Umaña, hasta Los Ángeles, California. A Rosa Vilma Vivar, porque le doy las gracias porque hoy estoy de cumpleaños y ellas son las que me han saludado a buena mañana. Muchas gracias, cuídese mucho y que Dios me las bendiga. Saluditos a todas mis amigas, a mi amiga Silvia Lemos Sanabria, a mi hija Mayra Esmeralda Rodríguez, a mi hijo Edwin William Rodríguez, a mi hijo Eber Merari Rodríguez. Que tengan un feliz día, que se cuiden mucho, que Dios me los bendiga, y a todos mis nietos. Y me ponen una canción de cumpleaños, que hoy estoy de cumpleaños, don Juan Carlos.
0: La tiernita, la niña Reina, saluditos este día, pues, y en la joya, que la pase bonito. Buenos días, dice por acá otro saludito, Juan Carlos, de parte de Silvita Lemus. Salúdeme a Irmita, a la reina de la Campirana, reina eterna de la Campirana hasta el cielo. Dígale que un saludo especial hasta allá, dice, de parte de Silvita. Salúdeme también a Ani Galdames, dígale que gracias por el saludo, que pase un bonito día. Y un saludo especial a todo el Club Campirano y al Club de los Chimuelos, que la pasen súper bien. Buenos días, por acá otro saludito. Estoy, bueno, ya vamos a comunicarle entonces ahí a la persona. No More Ranch, la mula, dice. Ah, no, es que se levantó tarde don Amílcar, ¿verdad? Por eso no vio la mula, pero se desveló. Ya viene la rola, Rosa Vilma, ya viene, porque ya veo que dice: ¿y mi rola qué pasó? Mientras tanto nos vamos con este tema de Mandy.

Una más para complacer. Estamos a las 7:55 minutos, 5 para las 8, amigos oyentes. Buenos días, saluditos. A través de la Padrísima, pues seguimos acompañándoles.

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Hola, hola, 8 con 18 minutos a través de la Padrísima en el martes. Ahí estamos sacando los encargos de Juan Carlos Cortés. La burra de Juan Carlos, me dijeron la otra vez.

vamos a saludar a los cumpleañeros de este 22 de septiembre. Muchísimas felicidades para doña Esmerita Mejía de Peraza, en Colonia Linda Vista, cumple X años, de parte de su esposo, don Arcides Peraza, sus hijos, Daniel Arcides, Glendy Janet, Virginia Ivette y Dania Janet Peraza. Uy, yo solo de dos me acuerdo. Ya hace bastante, ¿verdad? Doña Esmerita, felicidades. Reina Isabel Mazariego de Rodríguez, cumpleaños en Cantón La Joya, de su esposo don Rosalío Rodríguez, sus hijos, su hija Mayra y su yerno Udiel Mazariego, y sus nietos Wendy y Brian desde Nueva York la saludan. Doña Blanquita Duarte, cumpleaños el jueves. A ver, permítame, ahí estamos. No vaya a ser que me deje en blanco el fondo. Doña Blanquita, el 24 de septiembre va a estar de manteles largos de parte de su familia y sus amigos de La Campirana. Le deseamos muchísimas felicidades por 6 días y no cumple años igual que La Campi. Felicidades, niña Blanquita. Nercy Mariela Peraza, este mes cumple años en Boston, Massachusetts. De Dora Alicia Peraza, desde Hacienda El Señor. Toñito Guillén Morales, en Boston, de toda la familia. Felicidades para los cumpleañeros de este mes de septiembre y especialmente de este martes. Felicidades, buenos días. Seguimos con más. Ocho de la mañana, 22 minutos. ¡Eso, eso! Con ustedes, Majo Aguilar. Uy, tengo un saludo por acá. Un saludo especial para mis hijos que están cumpliendo años. Walter Giovanni Merlo Saldana, ayer estuvo cumpliendo 6 años. Irving Omar Merlo Saldana, que hoy está cumpliendo 13 años. Nos escuchan en La Poza Clara. ¡Saludos! Ventaja y desventaja, ¿verdad, doña? Gasto doble. Pero una sola fiesta. 8 de la mañana con 23 minutos. 8:23, chiquitito.

Tengo más cumpleañeros reportados. Sandra Elizabeth y Claribel del Carmen Nolasco, gemelas, X años en el Pajonal, de parte de su padre y sus sobrinas. ¡Felicidades! ¡Felicidades!

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4: 8:34 PM.
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1: Hola, buenos días. 20 minutos nos separan de las 9 de la mañana. Qué rapidito avanza el tiempo, ¿verdad? 22 ya de septiembre. Pronto vamos a estar, bueno, ya de mañana en 8 días, ¿no? De ahora en 8 días, ¿verdad? Vamos a estar celebrando nuestro preaniversario de 7 a 10 de la noche. O hasta que usted nos aguante. 8:41, gracias a nuestros patrocinadores que hacen posible este espacio para que podamos celebrar con usted. Doña Rosalidia, lista, ya voy. Bueno, gracias por permitirnos poder celebrar junto a ustedes estos 30 años. Es un placer. Tengo saludos a esta hora para Norma Estela Rosales en Boston, Massachusetts, de parte de su mamá, que la quiere muchísimo y le desea lo mejor del mundo, que la pase bonito en su cumpleaños.
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1: Hola, muy buenos días, Rocío, ¿cómo está? Quería decirle que si me hacía un saludo para Reina Isabel de Rodríguez, que está de cumpleaños ahora, que Diosito me la bendiga y le conceda muchos años más. Y si me le pone la canción de feliz cumpleaños de Paquita, la del barrio, cuídese, lindo día, bendiciones.

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0: La hora exacta, 9:15, amigos oyentes, 9:15. ¿Qué tal? Qué gusto saludarles de nuevo a través de la padrísima del dial en este día martes, ahora 22 del noveno mes de septiembre. Esperamos que estén muy bien, que hayan amanecido contentos, disfrutando de un pequeño frillito, así nomás, pasajero, ¿verdad? Porque ya rápido calentó también el día. Pero bueno, anoche tuvimos lluvia, una lluvia inusual, aunque una lluvia, digamos que suavecita, ¿verdad? Pero nos hizo sentir que era temporal y hoy estamos contentos por eso. Aquí con Rocío, pues disfrutando una mañana bonita, soleadita de momento, pero con probabilidades altas de lluvia para hoy. Rocío, ¿qué tal? Buenos días, ¿cómo estás?
1: Hola, hola, ¿qué tal? Buenos días.
0: ¿Disfrutaste la lluvia?
1: Sí, sí. Ayer me sentí como
0: hasta
1: cuando...
0: Hasta con eso nos conformamos ahora con sí, las medias lluvinitas, ¿verdad?
1: Exacto. Y es que ya teníamos largo rato. Bueno, no sé tú, pero antes, cuando uno estudiaba... esos días atemporalados eran bien, bien comunes.
0: Sí, pero eran días atemporalados, digo que de verdad, porque llovía bastante y como una semana, ¿verdad?
1: Ajá.
0: Hasta paraban las clases.
1: Y así cernidito, ¿verdad? Sí. Pero toda la semana.
0: Toda la semana y bueno, había que estar uno dentro de las casas, pero tomando cafecito y todo.
1: Exacto.
0: Era bonito. Ahora no hemos tenido esos.
1: No, eso de esos,
0: y creo que quizás ni va a haber de esos temporales, porque hoy ha habido bastante... sequía, hay que decirlo, ¿verdad? Bien pocas las lluvias, por eso es que nos alegramos por esa lluvinita de toda la noche, que es como lo más cercano a un temporal que hemos tenido. Creo que solo un día amaneció lloviznando, ¿verdad? En todo lo que ha pasado del invierno, un día, ¿no? Pero no fue la gran cosa, ¿verdad?
1: Exacto.
0: No nos impidió, todavía extrañamos aquellos días donde venía uno todo chupado, ¿verdad?
1: Sí.
0: Que le había agarrado el aguacero a medio camino.
1: Bueno, pero en la tarde ya también estuvo cirniendo un rato, de sí, 2 a 3 por lo menos.
0: Pero fíjate que quizás ahí por la Guadalupe o por aquí en el centro, hasta aquí yo estaba viendo por la ventana y miraba que venía el aguacero.
1: Y no llegó hasta aquí.
0: No llegó hasta aquí, fíjate. Es más, yo estaba en la ventana viendo el aguacero que iba bajando poco a poco, ¿verdad? Primero allá por Montecristo, después ahí por más abajo y así llegó hasta ahí por la Guadalupe, se miraba, pero poquita lluvia, ¿verdad? Sin embargo, se miraba la división de colores donde está medio oscurito porque está más lloviendo más. Y como cuando vos ves montañas y ves que en una está lloviendo, en otra está menos y así, y se ve todavía las figuras de la silueta, ¿verdad? Pero de diferentes tonalidades, porque en unas está más fuerte y en otras más suave. Así se miraba ayer y dije yo, ahí viene para acá. Y hasta hizo viento de lluvia. Yo de hecho cerré la ventana porque a veces se viene una lluvia así como suavecita que empieza a mojar hacia adentro, pero uno ni cuenta se da porque no truena, ¿verdad? Sino que es lloviznita. Y no llegó porque después vi la ventana, cero gotita, ¿verdad? En otro día sí me sorprendí cuando yo llegué a ver la ventana, estaba hasta mojado en el suelo, ¿verdad?
1: Ajá.
0: Y yo dije, ah, sí, llovió. Y en la otra ventana sí estaba, habían gotas, pero que habían venido como con viento, ¿verdad?
1: Ya.
0: Entonces, así pensé que iba a ser ayer y no, no llegó, solo llegó la brisita, y a veces sí.
1: El rumor nada más.
0: Un día de estos, no, que ya ni llovió también, sino que se fue por un lado la tormenta, sí cayeron unas gotitas así suavecitas, que yo estaba yendo así para la calle y se miraban ya media gotita, ¿verdad? Pero bien suavecitas. Y de repente ya no cayó. Y como que dio la vuelta, porque me dijeron que aquí por el agua fría sí había llovido. A esa hora, ¿verdad? Y yo dije, ¿por dónde habrá dado la vuelta la tormenta? Porque no pasó por el centro, sino que se fue pues cayendo, pues como que fuera una nube pequeñita que va regando. No se puede decir que es una lluvia, sino que un pasón, ¿verdad? Por eso le llama uno, es un pasón de nube.
1: Sí.
0: A esas lluvias lomeras, ¿verdad?
1: La semana pasada me estaba contando el muchacho del mototaxi, que en las Américas, cuando él venía por las Américas.
0: Estaba lloviendo.
1: Lloviendo, pero
0: sí,
1: recio.
0: Es cierto, sí me contaron también a mí. Yo creo que ese día fue que te digo.
1: Y media vez llegó al parque, seco.
0: Seco,
1: todo,
0: seco, sí. Sí me contaron que por ahí, por esa zona, sí había llovido bastante fuerte y que aquí no, ¿verdad?
1: Exacto.
0: Bien raro. Así que así es la vida, ¿verdad? Las lluvias lomeras, le tuve que aclarar a nuestro amigo Samuel Guerra, ¿verdad? Porque está por ahí siempre yéndonos a Los Ángeles. Él pensaba que era la lluvia que venía así como en las lomas, dice. Ah, en las lomas venía la lluvia. No, es la que cae en el lomo. La lluvia lomera. Ah, por eso me dijo. Yo creí que era que venía por las lomas así bajando.
1: Samuel Guerra.
0: Sí, por ahí se mantiene siempre yéndonos, ¿verdad?
1: El
0: Samuel
1: chico
0: Guerra.
1: De las piñatas.
0: Exacto.
1: Ándale.
0: De las piñatas. Ahí está, siempre nos oyen allá en Estados Unidos, ¿verdad? Junto a su familia.
1: Qué bueno, saludos.
0: Samuel Guerra. y la niña Isis. Bueno, saluditos entonces
1: Samuel
0: para todos.
1: Samuelito jugó en el equipo, ¿verdad? ¿O no?
0: Él jugó. Él jugó, ¿verdad? Sí, él jugó, fue jugador de los equipos de antes, creo yo, porque sí no me acuerdo haberlo visto jugar ya en el Isidro Metapán, pero sí creo que en los anteriores, ¿verdad? No sé si en el Calvario Metapán o en el Isidro Menéndez, que son los equipos que se fundieron, fusionaron también, para hacer el Isidro Metapán. Por eso lleva un nombre de cada uno de los dos equipos que eran, en ese momento, los equipos icónicos de la segunda división, o más bien dicho, la Liga de Ascenso, o las B, no sé cuál era, pero sí estaban en la misma, ¿verdad? En la misma categoría, y se daba el clásico también en Metapán. El Calvario contra el Isidro. Eran dos equipos muy similares en ese aspecto, en que eran de metapanecos, ¿verdad? Uh-huh. Y venían refuerzos y todo. Antes de eso, sí, habíamos recordado también el Metapán, que estuvo en los años 80 en la primera división, ¿verdad? Pero se llamaba César Metapán en aquellos días, ¿verdad? Entonces, después de, entre que descendió ahí por los finales de los 80, principios de los 90, y venimos acá a Metapán, se hicieron los dos equipos de nuevo, ¿verdad? El Isidro Metapán, o sea, esos eran los que estaban acá cuando venimos a trabajar nosotros a Metapán y que ya nos conocimos de un poco más de lleno todo, ¿verdad?
1: Ahí está Samuel Guerra reportándose. Ya reportó,
0: ¿verdad? Sí. Y sí fue jugador, ¿verdad?
1: No ha comentado eso, solo nos ha puesto un dedito así, de ok.
0: Sí. Como una vez me dice, una anécdota que me contó el profesor Figueroa, ¿verdad? Que fueron a Guatemala a jugar en un equipo, no recuerdo con cuál equipo fue, pero entre los jugadores iba Freddy Guevara Chalana.
1: ¿Jugó fútbol Chalana?
0: Sí, no, pero la idea, o sea, no estoy seguro si a qué punto llegó, pero yo dice
1: que ni chinta jugó,
0: pero como usaba un pelo largo así, ¿verdad? Dice que le dijo el técnico del otro equipo, le dijo a ese pelo largo, tres cuídenos, porque ese se nota que es bueno. Y entra Chalana, ¿verdad? Y dice que al rato le dijo el técnico, ay, déjenlo hacer. No, ni lo marcan, dice que le.
1: Solo era el plante.
0: El plante nada más. Que, eso no sé si es cierto, el profesor me lo contó, pero fue el profesor Chato Figueroa que estaba contando la anécdota. No sé, don Samuel Guerra, nunca lo vi jugar. Yo así, no sé cómo habrá sido. Si fue. Antes había varios jugadores realmente de Metapán que sí jugaban en los equipos, ¿verdad? Uno de ellos era el hijo de don Raúl Jiménez, ¿verdad?
1: Raúl Jiménez.
0: Raúl Jiménez Jr. ¿Verdad? Que sí jugaba entre los jugadores que uno veía de acá, ¿verdad? Pero uh-huh. Obviamente no los mirábamos a todos y sí habían varios del Calvario, varios de diferentes barrios, pues que sí eran parte de los equipos, ¿verdad?
1: Recuerdo un niño que no tengo bien claro si era, bueno, era familiar de Milton Tenas.
0: Milton Tenas era portero de los equipos, no sé de cuál equipo fue, pero sí era portero de los equipos.
1: Y un familiar de él jugó también,
0: Marito,
1: ¿verdad?
0: Marito Tenas, uh-huh. Pero él falleció. Ajá. ¿Verdad? Estuvo un
1: accidente,
0: No, yo creo que fue un atentado un delito, ¿verdad? Que cometieron ahí, atentaron contra su vida y pues sí tuvo un final inesperado, bien joven, ¿verdad? Pero sí, él era jugador también, ¿verdad? Y de los equipos, no digo de cuáles porque sí no podía decir en cuál jugaron, pero sí eran, estaban en eso del deporte, eran futbolistas,
1: bueno, y
0: digamos.
1: Milton también fue parte de la radio, ¿verdad?
0: Sí, Milton Tenas fue al principio, no, desde que se fue casi no hemos tenido contacto con Milton. Bueno, sí, a veces un día lo saludé a través de las redes, pero ya no seguimos el contacto. No sabemos si tienen sus redes también ellos, pero pues no los hemos encontrado, ¿verdad? Ajá. Tampoco los hemos buscado porque a lo mejor no, como que no estamos. Tal vez ellos están en otras actividades que prefieren estar alejaditos, ¿verdad? Ajá.
1: Hace poco me contactó Cristian, ya tenía bastante rato, sí, ¿no? Cristian, bueno, Martínez. Cuando yo cambié la página de Facebook, porque ya no podía entrar en la otra, uh-huh. Perdí contacto con casi todos los compañeros, ¿verdad?
0: Sí.
1: Y hace poco me contactó nuevamente. Y qué bonito es poder contactar a esa gente.
0: Fíjate que se mantienen algunos por ahí pendientes. Sabemos que trabajan y toda la vida allá en Estados Unidos, ¿verdad? Uh-huh. Por ejemplo, Cristian, como decís, otros como Aníbal, William Orellana, ¿verdad?
1: William, el chiqui.
0: De repente han venido. Aníbal Mancía también, ¿verdad? Francis Guzmán, otros que también están por allá. Javier Reyes, ¿verdad? Javier que estuvo Reyes, en su tiempo con nosotros.
1: A bueno, Frank le perdí el contacto.
0: ¿A quién?
1: A Frank Guzmán.
0: Ah, Frank Guzmán, sí. Yo sí lo tengo de contacto por ahí. También podríamos hablar de otros como como el Pollo, ¿verdad?
1: El Pollo.
0: Eric Castaneda.
1: ¿Verdad? El Chato.
0: El Chato también, ¿verdad?
1: El Chato Pérez.
0: A ellos él sí le han venido.
1: El rastro.
0: Ellos, el Chato Pérez vino hace como unos 3 años, parece.
1: Oh.
0: O 2 años, por ahí. También Ricardo Polanco, ¿verdad?
1: Ah, oh, sí.
0: Sí, que lo confundían con los Ricardos Polancos de acá de Metapán, uh-huh. Pero no tenía nada que ver, sino que él era originario de la Ceibita, ¿verdad?
1: Hace poco conocí una familiar de él.
0: Uh-huh. Una hermana, quizás. Aquí estaba una hermana cuando estaba.
1: Ah, de veras.
0: Sí, él era pariente de algunos polancos de acá también, de la ciudad, pero no era de los polancos de don Ricardo de Polanco,
1: de
0: ¿verdad? Sí, así es. Aunque tenía ese nombre, no tenía nada que ver con ellos, ¿verdad? Solo era el nombre. Entonces, varios de ellos, como te digo, sí lo hemos visto, ¿verdad? Que han, alguna vez han venido a Metapán, Frank Guzmán, que han venido y nos han visitado. Frank Guzmán, el Chiqui vino una vez que yo no estaba, fíjate.
1: Ah, ¿de veras?
0: Sí, vino, yo creo que anduvo por acá y me parece que él andaba en esta zona, o vino a Metapán, porque al parecer la cuñada estaba bien grave, ¿verdad?
1: Oh.
0: Sí, murió, ¿te diste cuenta? Que murió, sí. la esposa, sí, del hermano del Chiqui, ¿verdad?
1: Uh-huh.
0: De Edwin. Entonces, pues, cosas de la vida, pues, que a veces casualmente se une. Ahí viene Manalba.
1: Manuel.
0: Sí, fíjate que me dijo una señora ahí que le hubiera gustado una foto juntos, todos los locutores, ¿verdad?
1: Ah.
0: Voy a ver, pero a qué le cuesta convencerlo,
1: sí,
0: a veces agarra cuestiones de niño, ¿verdad?
1: Sí,
0: y buenas respuestas se ha llevado uno por andar de amable con él, ¿verdad? Manuel, vení. Yo no quedé. Y así, ya un poco, imaginarán. Como un viejo ogro, ¿verdad?
1: Sí,
0: cabrón. Lo que nos dice siempre, que uno lo invita. No,
1: y lo perdemos.
0: Y uno caso. Llega amablemente, fíjate, Manuel, que vamos a hacer tal cosa. Mira, a mí no me andes metiendo.
1: Sí.
0: Y uno tiene que aguantarse para andar
1: de
0: amable.
1: Cuando estás así entre el montón de gente.
0: Él saca cosas.
1: Sí, o sea, él es la buena persona y los malos somos nosotros.
0: Exacto.
1: La otra vez dijo que yo no lo saludaba y nunca lo veo, ¿cómo lo voy a saludar?
0: Y si alguien no saluda, es Manuel Antonio. Ves que entra y él, yo solo entro platicando con alguien, no anda diciendo buenos días y cosas. Bueno, las cosas, cada quien con su tema, ¿verdad? Aquel artista dijo que cada loco con su tema.
1: ¿Sí?
0: Nosotros dijimos que cada quien con su cada cual.
1: Es que lo de loco ya se sabe, ¿va?
0: Sí, no, pero ahí está todavía.
1: Sí.
0: Pues 9:27 minutos, amigos, saluditos en esta mañana. Estamos ya pronto a celebrar también un año más y estamos recordando cositas de la radio, gente de la radio, ¿verdad? Porque para nosotros, pues, ha sido prácticamente más de la mitad de la vida, ¿verdad?
1: Sí, así es.
0: Que hemos estado acá, más de lo que hemos vivido, más de la mitad, lo hemos vivido acá, ¿verdad? Por eso es que uno prácticamente se siente de Metapán, es la casa. Uno va a chotear a veces a su casa, ¿verdad?
1: Sí.
0: Un ratito, en la noche, a ver a la familia y de regreso a trabajar.
1: Bueno, y es que de los que venimos, solo vos quizás te has quedado viajando de ahí, todos estamos ya aquí.
0: Así es, entonces, bien, la historia es bien importante porque, como decimos, es la vida prácticamente que hemos dejado acá, ¿verdad?
1: Exacto.
0: Ya solo acá tenemos 30 años, ¿verdad? Casi los que uno necesita para jubilarse. Bueno, pero eso es otra historia. Entonces, lo que queremos decir es que bastante, 30 años ya, pues es la vida de algunos compañeros, casi lo que ellos han vivido, nosotros lo vivimos ya trabajando acá, ¿verdad?
1: Exacto.
0: Y esto que no venimos directamente a trabajar acá, a empezar a ser locutores, ya veníamos hechos locutores de otros medios, ¿verdad?
1: Así es.
0: Total que algunos vamos a tener ya como 40 años de estar trabajando solo en radio,
1: ¿sí? Sí.
0: Vos comenzaste como el 87, dijiste, ¿verdad?
1: Sí, 87.
0: Ya uno te falta para 40.
1: Sí, cabal.
0: Yo entré como un año quizás después de vos. Sí, porque cuando fui en el 89 a la universidad, ya iba yo ahí a la moderna, domingueando, pero ya iba, ¿verdad?
1: Pues sí.
0: Pasé, más un año que pasé entre ensayando, porque uno iba, antes no era como hoy, que lo andan buscando a uno que sea locutor.
1: Sí.
0: Uno se rebuscaba y había que ver abrir espacio, ¿verdad? Y se topaba con uno de los, con un ambiente no muy así de agradable, como ahora que llega, hey, ¿qué tal? ¿Cómo es? No, antes uno era el esclavo.
1: Exacto.
0: De los viejos, ¿verdad?
1: Sí.
0: De los que ya estaban, los cuales abusaban.
1: Y así bien despectivamente,
0: sí,
1: los patos nos decían.
0: Patos, ustedes son los patos.
1: Cuando empezábamos.
0: Ya, exacto. Ya, ahí me traete un pañal y me limpias aquí todo este disco y después trapeas. Y así va. Y uno así, como tenía ganas de aprender, no andaba uno tampoco poniendo sus condiciones.
1: Sí, cabal.
0: No, hombre, quizá por eso es que uno ama esto, porque no fue tan fácil, ¿verdad? Y sabíamos que era era como pues, un oficio que había que aprender, ¿verdad? Y pues lo aprendimos aparte de todo lo que implicaba aprenderlo en esos días, ¿verdad? Que eran los días en los que pues uno se rebuscaba. Y hubo muchos compañeros también que intentaron llegar a las radios, pero no pudieron, ¿verdad? O no se pudieron mantener, o no hicieron la carrera ahí, sino que tuvieron otro ¿cómo diríamos? Otro destino en la vida, ¿verdad? Exacto. De irse a hacer otras cosas. Otros estudiaron una carrera y hoy son profesionales en sus áreas, ¿verdad? Pero lo total es que han pasado ya como unos 30 años de todo eso, quizás la historia esa que venimos, ¿verdad? Cuando fue el boom de las radios y Metapan que comenzaron, pues ahí venimos a trabajar. De eso hace 33 años, fíjate, ya no hace 30, no que 33, cuando venimos a trabajar a La Montecristo, que fue la primera radio emisora acá en Metapan, ¿verdad? Por cierto, no, ya nació en FM, porque al principio había ideas que fuera en AM, ¿verdad? Pero nació en FM ya con... Y de hecho, en esos momentos la Radio Montecristo era una radio bien moderna. Venían a conocer algunos compañeros de otros medios de Santa Ana y San Salvador y se admiraban, ¿verdad? Que tuviéramos esos equipos, pues en esos días, cuando se comenzaba a meter lo de la tecnología láser, ¿verdad?
1: Sí.
0: Los tocadiscos, los discos primero, pero sin tocadiscos era por gusto tener discos láser. Ajá. No servía, ¿verdad? Todavía no habían. Pase adelante, señorita. Todavía no había los famosos
1: pasar desapercibida.
0: Discman, ¿verdad?
2: Aquí no hay secretos. En la radio no hay secretos.
0: Sí, aquí nada, aquí todo. Como dice Titi, nada.
2: Al día siguiente que yo regresé de que me sentía mal,
0: acérquese.
2: Les digo yo, acérquese, que en la radio no hay secretos, porque
1: todos sabían ya.
3: Todos sabían que yo estaba enferma, así que aquí no hay secretos.
0: Aunque le aumentamos, Ángel dijo una vez que embarazada estaba.
3: Sí. Otro día dijo que andaba buscando el vestido de novia.
0: Pero esa vez era cierto.
3: No, si era verdad.
0: Pero no era verdad completa. Era para otra persona.
3: Pero
0: no
3: era el mío.
0: Pero toda la gente empezó a pensar que era para ella.
3: Era de una prima. Y todos decían que yo me iba a casar.
0: Y ese Ángel lo estaba mintiendo, ¿va? Ajá.
3: Y me dice, Laurita, ¿y cómo le fue? Encontró el vestido de novia para la boda.
0: Sí, ayer le dijo técnicamente.
3: Y yo, sí, le digo yo. Y ya me puse a pensar que ya lo habían dicho al aire, ¿verdad? Y les digo yo, no, pero no soy yo quien se va a casar, es una prima.
0: Ya la historia de casarse la inventó la gente. Así que hasta le ponemos salsita a las cosas. Picantillo. Bueno, 9:32 minutos, vamos a ir a la pausa, venimos en breve, vamos a hablar cómo vamos la cosa con las piedritas.
1: ¿Cómo va la sopa de piedras, cabal?
0: Ya tenemos la olla por lo menos.
2: Ya vamos llegando al refresco.
1: Y la sal.
0: Ya venimos, saluditos.
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1: 9:38 a.m.
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0: Ya estamos a las 9:40 minutos, 9:41, el tiempo avanza, estamos ya oficialmente con Laura también incluida en el paquete, ¿verdad? Hasta Laura, hoy sí le damos la bienvenida porque al principio solo andaba aquí buscando, no me acuerdo qué, el cargador parece, ¿va?
1: Sí, me di por vencida, dije no me voy todavía porque no tiene bastante carga el
0: ambiente,
1: el micrófono.
2: No está bien cargado el chunche.
1: Y aquí encontré yo alegría. Mis compañeros andan bien contentos.
2: Ay, que se emocionó porque hablamos de la sopa de piedra.
1: Dije, voy a quedarme yo también aquí a ver
0: que le contagiemos algo.
1: No, buenos días.
0: De la gripe.
1: Buenos días a nuestros amigos oyentes, ¿verdad? Que están por ahí con la radio a todo volumen en los diferentes lugares de Metapán, fuera también del Salvador. Gracias por su sintonía y acá estamos acompañando a Rocío un ratito en su turno y también a Juan Carlos que, bueno, él es parte importante del desayuno musical.
0: Como dimba. El programa está.
1: Parte importante.
0: Bueno, a quienes van a mandarnos sus saluditos por ahí, ya, pues, ya es el tiempo, ¿verdad? Ya es el momento ya. Para poderlos publicar.
2: Reina, hasta se han tardado.
0: Se han tardado un poquito para
1: yo creo que se han atenido a sí. Que es hasta el 30, ¿verdad?
0: Sí, sí. Pero no los pueden mandar antes para ponerlos en las redes, ¿verdad?
1: Porque los queremos para estarlos publicando pues en estos días.
0: Sí, igualmente, también en la radio estamos pasando saludos de quienes quieran enviarlos, comerciantes, oyentes, artistas, ¿verdad? Colegas de medios. Cualquiera que nos quiera enviar un saludito, pues
2: tenemos patrocinadores, Juan Carlos, que estén desde el principio.
0: Sí, fíjate, tenemos patrocinadores que han durado. Hay unos que han durado varios años, pero hay unos que todavía persisten, ¿verdad? Uh-huh. Creo que uno de ellos es El Indio, Ferretería y Home Center, ¿verdad? Porque desde que empezó a anunciarse parece que no han parado nunca.
2: Ah, qué
0: excepto
2: bueno.
0: En la pandemia, ¿verdad? Uh-huh. Que obviamente cambiaron las cosas, pero es de los que yo recuerdo que sí todavía están. Obviamente unos han estado antes, otros están ahora con menos tiempo, ¿verdad? Pero sí, con ellos somos casi contemporáneos con las radios, porque ellos cumplieron 35 años hace poquito, ¿verdad? Oh. El mes pasado, o este mes, ¿verdad?
1: No, este mes. Inicio de este mes.
0: Sí, lo celebraron hace unos 2 semanas. Ellos tenían 2 años de estar funcionando cuando venimos a abrir la Montecristo, ¿verdad?
1: Y curiosamente ellos tienen la misma edad de licenciado. César.
0: Ajá.
1: Esa edad tiene la ferretería y él nos decía, yo ahí nací, decía él, porque uh-huh. Nos llevó a ver unas fotografías, una línea del tiempo que tenían por ahí expuesta y él decía, pues yo ahí nací en la ferretería anterior, sí. Donde ellos dieron inicio y ha crecido junto al negocio de sus papás, es un legado muy bonito familiar, ¿verdad? Y son empresas que también uno admira porque con el tiempo se han consolidado, ganado el respeto, por supuesto, de los metapanecos,
0: crecido,
1: ¿verdad? Han
0: como
1: crecido
0: empresa.
1: Y ahora ya no solo están presentes acá en Metapan, sino que a nivel nacional.
0: Sí, así me atrevería a decir que quizás, no sé si es el único o hay otros que sí nos han acompañado todo el tiempo. Hay muchos que han durado bastante también, ¿verdad?
2: Yo recuerdo desde aquel entonces un comercial, el de Agronotas Campiranas.
0: Sí. Pero ese nació
2: clásico.
0: Con la Campirana, sí.
2: Sí, con la Campirana.
0: Así es. Y varios que se han estado también en Metapaneco, muchos años de estar en Agroservicio Metapaneco, muchísimos años de estar trabajando con nosotros. Varios clientes así de muchísimos años.
2: El Agroservicio
0: años,
2: Metapaneco es el que era de tío Quique.
0: Ese, pero ahora ya decimos que es de don René Magaña, ¿verdad? Así es, entonces, es que al principio así se conocía, ¿verdad? Ajá. Incluso don René nos dijo que así dijéramos para ubicarla. A las personas. Ahora ya se hizo la transición y ya se sabe que pues ahora ocupan otros.
2: Y es que al principio todos los comerciales al final llevaban atendido por su propietario,
0: sí.
2: Fulano de Así tal.
0: Y al principio, de hecho, los comerciales que hacíamos acá en Metapán, en todos decíamos prácticamente eso,
2: ¿sí?
0: Porque
2: ajá.
0: Era como una el toquecito,
1: ¿sí?
0: ¿Verdad?
1: Ajá.
0: De hecho, me estaba acordando
2: es que como
0: yo.
2: Era el broche de oro, prácticamente,
0: así es, decir,
2: ¿verdad?
0: De
2: la atención
0: y
2: que
0: era bueno.
2: El propietario le daba a la gente.
0: Sí, era bueno también porque acordémonos que más que la tienda, la gente se podía al dueño.
2: Exacto.
0: ¿Verdad? Vamos a ir a comprar donde. Y la mayoría de personas no decían el nombre, sino que donde don Fulano.
2: Ajá.
0: Porque eran sus amigos y sobre todo eran. Así lo conocían más que su negocio, ¿verdad? Conocían a la persona y así comenzaban a funcionar los negocios. Todavía eran otros tiempos, podíamos decir, ¿verdad? Muchas cosas han cambiado en estos 30 años que tenemos de estar acá o 33 años, ¿verdad? Negocios que ya no están y negocios que son nuevos, ¿verdad? Porque cuando venimos acá quizá Laura ni se va a ubicar que yo diga el Rincón del Pelón.
1: No, la verdad.
2: No, ni había nacido.
1: Fíjense que.
0: Del oso de esos días, ¿verdad?
1: Sí. Yo venía a Betapán cuando estaba chiquita porque acá vivía mi bisabuelita, que ella ya falleció. Ya hace algunos años que falleció. Y recuerdo yo que abuelita Gila vivía enfrente del hospital al inicio, cuando nosotros veníamos a visitarla. Uh-huh. Entonces no era como que pasáramos más al centro de
2: ahí
1: lugar,
2: nomás se quedaban.
1: Porque sí, nos quedábamos en la entrada de Metapán. Uh-huh. Y pues veníamos a visitar a la abuelita. Entonces yo no tengo como mucho.
0: No bajaban al centro.
1: Correcto. Entonces no tengo yo como mucha noción, sí, de cómo estaba el lugar.
0: Incluso la entrada donde usted menciona era bien diferente a lo que es ahora.
1: Era diferente, correcto.
2: Sí, súper diferente.
1: Porque fíjese ahora
0: que
1: son.
0: Uno llegaba a la terminal acá. Uh-huh. Y en todo acá había Montarral. Sí. Donde hoy son los el campero y toda esa orilla aquí. Era Montarral, ¿verdad?
2: Y te parabas en la cuadra
0: de tierra.
2: Sí, y se veía hacia abajo y se veía todo el pueblo. Sí. Bien bonito se veía.
0: Así es. Entonces,
2: pero como todo requiere todo crecimiento.
1: Yo pues sí así recuerdo
0: estaba,
1: que
0: cuando venimos así estaba el indio.
2: ¿Te acordás dónde íbamos a comer pupusas, donde más santos, en la bajadita, uh-huh, que era un negocio de don Carlos Arevalo, creo?
0: Sí, sí.
2: En, y vendía en la segunda. Ropa usada también.
0: Ajá. Eran negocios que ya, pues la gente de pocos años quizás no se acuerda. Habían otros negocios que podíamos mencionar de esos días cabal para ubicarnos, por ejemplo la gasolinera que uno dice allá la Shell, de verdad era una gasolinera Shell,
2: sí,
0: pero hoy es uno, es la que está saliendo para Santa Ana. Eso las sí otras son más nuevas, la después hicieron la Insal. Uh-huh. Después hicieron la que, la que era de las Brisas.
2: Uh-huh.
0: Que hoy es de la familia Lemos, ¿verdad?
2: Exacto.
0: Que hoy es Espuma.
2: Espuma, ajá.
0: Y hace, la más reciente quizás es la que hicieron allá, que es la Texaco, pero la Laguna. Y no, hombre, la más reciente está aquí, de este lado.
2: Sí, por el Texaco, instituto.
0: Por el Limbe, para bajito. ¿Verdad? Entonces,
2: bueno, y hubo otro instituto aquí también, en la casa ICOM, de Alvarenga.
0: Sí, el ICOM, que era un instituto de comercio en esos días, ¿verdad? Pues el Diamond es donde hoy está, el Super Selectos.
2: Sí.
0: Ahí era el Cine Orellana, a la par.
2: Una discoteca también.
0: Sí.
2: Ahí. Pero fue después, va.
0: Sí, después, cuando venimos acá el cine ya no proyectaba películas, ya eran los 93 cuando venimos, pero sí estaba el local ahí todavía como cine. Lo que se hacían ahí eran graduaciones. Mirá, y eventos.
2: Y nos contaron, o todavía lo vimos, que ahí se hacían los jaripeos antes.
0: Yo ya no me acuerdo si nos han contado, era allí o atrás de allí.
2: Ajá.
0: No estaban las colonias todavía, la Esperanza. Ajá. Y todas esas colonias que están atrás.
2: Hacían ahí como así como se hace en Texistepeque, que se cercaba, ¿verdad? Para.
0: Sí, aunque en Texas ya tiene su propia instalación, ¿verdad?
1: Sí.
0: Ya hay un coliseo.
1: Hay un coliseo y la verdad que ya hace varios años que
0: está
1: ahí.
0: Está fijo.
1: Pero porque yo recuerdo cuando

0: aquí cuando venimos a Metapán, yo me atrevería a decir que miraba más desarrollo ganadero en Metapán que en Santa Ana.
1: Ajá.
0: Pero ahora cuando vemos las ferias de Santa Ana, sí se miran bien nutridas.
1: Pues y diferente,
0: es diferente, ¿verdad?
1: Plaza se a ha lo arreglado mejor, muy bonito ahí.
0: La feria es una sí. instalación bien amplia y moderna, digamos, y cuando hacen eventos, pues es insuficiente prácticamente.
1: Fíjese que es curioso porque incluso eso de la feria ganadera en Texistepec, que antes yo recuerdo que era mucho más alegre. Uh-huh. Se hacían jaripeos pues más seguido, hacían la elección de la reina de una manera muy bonita. Ahora eso como que se ha ido perdiendo, pero aún así ahí se mantienen las instalaciones que se utilizan a veces para otro tipo de eventos sociales. Uh-huh. Y de vez en cuando hay por ahí un jaripeo, ¿verdad?
0: Sí.
1: Pero sí, ahí está.
0: Pues en esos días que venimos todavía habían negocios como por ejemplo la Casa Magaña.
1: Ajá.
0: Aquí no está la despensa. Ahí uh-huh. era la Casa Magaña. Estaba.
2: Y ahí era de don Carlitos Magaña.
0: Sí, de don Carlos Magaña. El almacén modelo era en el edificio de la esquina, el grandote. Ahí era el almacén modelo, pero todavía no era el edificio. Era una, digamos, una casa, digamos,
2: me desubiqué por un rato cuando vi que señalaste hacia
0: el
2: atrás.
0: Es que aquí el modelo. Entonces, era una casa, digamos, de esquina, ¿verdad? Pero hasta cierto punto normal. No sé si tenía segunda planta. Pero luego ahí se construyó el edificio que está actualmente. Y el modelo, mientras lo construían, está donde hoy está el modelo. Uh-huh. Ahí mismo, ¿verdad?
2: Sí.
0: Pero luego, pues, se van del edificio y se quedan donde actualmente están. También es otro establecimiento que sí ha estado con nosotros, pero no se quedó perennemente en la pauta, pues como sí lo hizo el Indio, ¿verdad? Que sí, el uh-huh. Indio creo que no ha parado, exceptuando cuando hubo pandemia, que sí paramos la. Incluso nos cambiamos de propietario y venimos, y aquí también estábamos con los propietarios de el Indio, ¿verdad? Así que un saludo, creo, me parece que son quizá el único, o aunque hay almacenes, como digo, que sí han mantenido bastante tiempo, pero quizá los 30 años de la Campirana, sí creo que fue, o es el Indio el que nos ha acompañado en esos 30 años
2: durante
0: de anunciarse
2: todo
0: el tiempo, ¿verdad?
1: Ya,
0: ya bastante. Así es, el
1: no
0: tiempo
1: digo
0: avanza.
1: Que viejito porque es mi edad.
0: No, y muchos
2: solo
0: negocios,
2: por eso que
0: solo por eso, sí. Muchos negocios que ya no están. Fíjate que cuando venimos a Metapán, donde ahí por donde está Repuestos Herrera, ahí era una, no sé si era un taller o era un repuesto también que se llamaba Los Primos, ¿te acuerdas? Ahí no, frente al hospital. Y no eran muchos los que habían. Sí estaba la Samaritana en la esquina, creo yo, donde hoy es la Calera, pero antes también fue el Rey ahí mismo, ¿verdad?
1: Sí,
0: el Rey creo que era del papá de la licenciada,
1: del
0: ¿verdad?
1: Del papá de la LIC.
0: Uh-huh. En el mismo lugar.
1: Luego ellos como que hicieron una pausa y ahora pues que ellos retomaron con Ferretería Calera.
0: Uh-huh. Quiero ver, no era allí la
2: La Samaritana era de los Cartagena.
0: El Triunfo estuvo allí, el Triunfo de don Alfonso, ¿verdad? Después él hizo enfrente, en otra esquina, hizo el gran edificio para pasarse de aquí para allá. Y después esta donde después fue el Rey. Y él se pasó allá al Triunfo, donde hoy es el Pollo, el Astro Pollo.
1: Mire, ¿y la ferretería de Julio Galdámez, dónde era que estaba?
0: Esa era la misma, el Triunfo, al principio. Creo Ajá. que estaban asociados. En el Triunfo, ahí donde está la Calera ahorita.
1: ¿Y luego?
0: Luego él se salió y puso una aquí por el mercado. Uh-huh. No sé si era algo así como Punto el Ferretero, algo así, Punto Ferretero, ¿verdad?
1: Uh-huh.
0: De don Julio Galdámez. Uh-huh. De ahí creo que ya no tuvo por acá, ¿verdad?
1: No, ya no. Él decidió ya.
0: Yo me acuerdo más o menos que sí la historia, pero podemos estar errados.
2: También había un pollo famoso aquí, el Chicken Bell.
0: Chicken Bell.
2: Que ahora se han dividido y siguen famosos los pollos.
0: Sí, el Chicken Bell está donde antes era enfrente el Pollo Master.
1: Ya me dio hambre.
0: O sea, ahí después entre él se unió con Don Sila, ¿verdad? E hicieron el Pollo Master.
1: Me imaginé
0: y se cambiaron de local y el gran edificio que fuimos a inaugurar también.
1: Me imaginé un pollo rostizado ahorita.
0: Sí. Y por ahí
1: el
0: también.
1: Sábado vimos
0: no sé si
1: Don Silas.
0: No sé si en el mismo lugar estaba o a la par, era Trans Express. Un negocio. Creo que el señor falleció en un accidente, el propietario. Creo que era familiar de Don Tulio. El señor, no recuerdo el apellido, pero sí.
2: Hay veces que uno solo se acuerda de los apodos,
0: sí, pero ahí
2: ¿verdad?
0: Estaba, por ahí estaba Trans Express en esos días, ¿verdad? Y varios establecimientos que nos acordamos cómo estaban, ¿verdad?
2: Sí.
0: Pero ya se nos olvidó.
2: ¿Hace cuántos años cerró Almacén Sucia?
0: Almacén Sucia hace como unos 3 años quizás, o 2, pero Almacén

0: sí estaba aquí donde estaba el calzado ideal al principio.
1: Ah, de veras, ahí no estaba, siempre estaba allá. No,
0: después se pasó para aquel lado. Sí, estuvo ahí donde estaba el ideal, creo. En la esquina del mercado, enfrente. ¿Verdad? Por ahí estaba, era...
1: Ah, donde tenía Danielito él.
0: Allí, creo. Oh. Allí. Como digo, muchas cosas han cambiado, ¿verdad? Hemos visto negocios también que, así como comenzaron también, de repente fueron teniendo, o fueron dejando el mercado, hay que decirlo, ¿verdad? Por diferentes razones, ¿verdad? Así son los mercados dinámicos y pues competitivos, ¿verdad? Donde sí. También, para ponerle un ejemplo, no voy a decir Metapán, pero voy a decir Santa Ana. En Santa Ana, antes que llegara el Pollo Campero, había bastantes pollos. Estaba el Vaquero, el Popeye, el montón de pollos, ¿verdad? Y al llegar el Campero, desaparecieron.
2: No, y fíjense que a veces uno, yo no sé por qué tenemos la mala costumbre, ¿verdad? De que sabemos que un negocio, por ejemplo, es local, pero no lo apoyamos, sino que apoyamos lo que viene de fuera, sí. ¿Verdad?
3: Y tengo a alguien en la línea que quiere recordarnos algo.
0: A ver, buenos días.
4: Hola, buenos días. Sí, buenos días. Me quiero recordar de unos almacenes de hace unos 40, 50 años. Uh-huh. El almacén de don Ricardo Díaz, que estaba en la Benjamín Estrada Valiente.
5: Este ya no lo vimos nosotros.
4: Ahí por el Parque Central estaba la farmacia de conocido como Manuel Tribilín.
5: Ajá. ¿No era de nueva?
4: La farmacia nueva.
5: Pero la conocimos era de don Chito Luna. Ajá.
4: En el esquino de la vivienda estaba el almacén de don David Posada.
5: Ahí sí no me acuerdo yo qué había antes.
4: En la otra esquina donde estaba el gimnasio estaba el almacén de don Adolfo Barriento. Uh-huh. Esquino opuesto donde aquí estaba el almacén modelo, estaba el almacén de don Chepe Betancur. Uh-huh. En la donde está la despensa estaba el almacén de don Carlitos Magaña.
5: Casa Magaña, la única que sí me acuerdo que sí estaba Magaña. Cuando venía.
4: Ajá. Esa fue la que duró más tiempo, sí. De ahí a nosotros ya lo habían quitado.
5: Ajá.
4: Ese recuerdo.
5: ¿El almacén de los García?
4: Oh, el almacén de los García estaba en la otra esquina opuesta de donde estaba don Adolfo Barrientos.
5: Ajá. Pero cuando vivimos ya no estaba muy fuerte, que digamos, ¿verdad?
1: No, ya no.
4: No, eso ya era cuando apenas me acuerdo, estaba chiquitita yo.
5: Uh-huh. Y aquí también estaba.
0: Aquí cerca de la radio donde estamos ahorita estuvo la. ¿Cómo se llama? Librería La Confianza, ¿verdad?
4: La confianza. Después estaba La Confianza.
0: Y enfrente de la farmacia El Ángel.
4: Estaba el Super El Ángel.
0: Ah, Super
4: El Ángel. Farmacia El Ángel.
0: Super y Farmacia.
4: Estaba la clínica del doctor Domínguez.
0: ¿Esa era aquí? Aquí en este edificio.
4: Ahí está usted.
0: Sí, es cierto.
4: Ajá, el Banco Salvadoreño en la otra esquina.
0: Es cierto, aquí en la esquina, en esta esquina, de, frente a la despensa.
4: Ajá.
0: Hubo una pizza también ahí frente ahí a la despensa.
4: Ahí recuerdo,
0: la
4: bonito.
0: ¿Está la farmacia, ves?
4: Sí.
0: Ajá, dos pizzas.
4: Pizza, recuerdo muy bonito de hace años.
0: Sí. Es, ha cambiado mucho, sí. ¿Verdad?
4: Sí, la verdad que ha cambiado bastante.
0: Así es, pues, vale. Qué bueno que recordamos.
1: ¿Con quién tenemos el gusto?
4: Que nació como de primero Radio Montecristo.
0: Sí.
4: Estaba allá por...
1: 1900 entonces.
0: Ahí con los antojitos enfrente. No, ajá. Casi enfrente de los antojitos. Sí. De los antiguos antojitos. Los primeros.
4: Sí, había otra, la radio que era de un señor que era especial, el señor en mi cuerpo profesional.
1: Ah, Camino a la Coca. La Metapán,
4: que era M. Uh-huh.
0: Era la radio Metapán. Duró varios años, pero como era en AM, la AM fue perdiendo
4: cuando,
0: como.
4: Cuando fundaron Tecavisa también, ¿no? Que fundó don Roberto Tecavisa.
1: Uh-huh.
4: Sí. Tecavisa. Era la ontología de don Roberto Viejo.
0: Así se llama, cuando uno le pone al hijo un nombre, le tiene que decir...
4: Sí, Tecavisa, ahí fundado como Tecavisa, ahí...
0: Sí.
4: Fueron muchos años.
0: Así sí. Es, muchos años.
4: No, gracias. Ahí pasan un bonito día.
0: ¿Con quién hablamos?
4: A todos los escritores.
0: ¿Con quién hablamos?
4: Con María Rosa Umaña. Tenía Rosa Umaña.
0: Ah, con María Rosa, okay, muchas gracias.
1: Mucho gusto.
4: Vaya, pasen un bonito día, que Dios los bendiga.
0: Gracias.
1: Amén.
2: Cuídense.
0: Y 30 años ha pasado. Los que tenían 25 años tienen ahora
1: 55. Pero mencionó un montón de negocios que nosotros eso no nos alcanzamos.
0: No, ya no llegamos a tiempo de conocerlos en los 90. Nosotros venimos en el 93 acá a Metapan, ¿verdad?
1: ¿Y por qué tan huraño, pues?
0: Único que sí vimos abierto todavía fue Casa Magaña y no por mucho tiempo.
1: Sí.
0: Porque después de Casa Magaña, antes ahí, antes de la despensa, estuvo el Star Electric, ¿te acuerdas? Que vendía muebles. Me acuerdo. Sí, ahí. Don.
1: Ah,
0: ¿te acuerdas?
1: Ya,
0: ¿verdad?
1: Sí.
0: Ahora le dice el mate. Y le dije, don.
1: Y ya, ubicadísimo.
0: Ya sabes. Estuvo por varios años en un negocio de unas personas chalatecas, ¿verdad?
1: Sí.
0: Que era un gran almacén, algo así como Star Electric era, ¿verdad?
1: Uh-huh.
0: Bueno, algo así el nombre. No recordamos del todo los nombres ya. De los restaurantes que habían también en aquellos días, ¿verdad? ¿Te acuerdas que
1: nuestro comedor favorito?
0: Era
1: el Tinita, ¿eh? Así se llamaba.
0: De la Carmencita, no, esa era la mamá, ¿verdad? Enfrente. Frente del Tinita estaba la Carmencita.
1: Íbamos a desayunar nosotros como a las 9 de la mañana en grupo, ¿verdad?
0: Sí.
1: Y veíamos ahí pollo frito,
0: y comíamos doble,
1: carne asada, juntos, sopa de pescado, a las 9 de la mañana.
2: Sí. ¿Y a dónde era que ustedes cuentan que la comida valía bien, bien barato? Y que era rico.
1: Ahí quizás, ¿verdad?
0: Allí creo, o donde Don Adán.
1: No recuerdo, también.
0: Sí, que también nos daba. Ajá. A nosotros nos daba precio preferencial. Ajá. Y nos tenía a veces medios platos, porque pues sí, uno tenía a veces.
1: Es que lo teníamos, nosotros ellos estaban en la esquina, bueno, pero donde ellos inauguraron allí, ¿verdad?
0: O sea, sí, ellos abrieron esa casa que estaba como abandonada al principio. Ajá. Era una casona así de esas que les decíamos casas viejas, ¿verdad? Porque en realidad eran casas que estaban como sin cuidado, pero que no se podían tocar, porque había la ley de conservación de estructuras así, ¿cómo se llama? Coloniales, ¿verdad? Que la casa no se le podía meter mano, mejor que se cayera, ¿verdad? Pero, no sé, un poco errónea la forma de conservar los edificios así, digamos, coloniales, ¿verdad?
1: Y ese fue el primer negocio de Don Adán.
0: Sí.
1: Ahí lo conocimos.
0: Ahí, sí, él vino de Estados Unidos y puso su establecimiento ahí, ¿verdad? Pero antes fue a la radio a ver si le íbamos a ayudar con la publicidad. Uh-huh. Claro que sí, ¿verdad? Eso fue en el 80, en el 90, recién abierta la radio, creo que un año después parece que él inauguró, o dos años, creo que él abrió como en el 95, ¿verdad? Pero sí estábamos recién llegados ahí cuando llegó Don Adán y abrió el comedor, dijo él, pero luego se hizo bien amplio y bien conocido, porque sí fue bien popular ahí los antojitos, ¿verdad? De Don Adán, decía la gente. Y luego él abrió el bueno, pero también tenían la pupusería y comedor, La Esperanza, ¿verdad?
1: Oh,
0: enfrente de donde están ahora. Estuvieron ahí, no me acuerdo qué es lo que había antes, pero sí había un enfrente, y después se pasaron para el local donde están ahora, ¿verdad?
1: Uh-huh.
0: Y al final abrió el Rancho Hacienda Morán, que es el establecimiento que hoy conocemos, ¿verdad? Como la Hacienda Morán, de Don Adán Morán.
1: ¿Y el comedor Tinita todavía existe? Nos preguntan por acá.
0: Yo creo que ya no están, tengo tiempo de no saber, pero como no andamos mucho en la calle, tal vez en el río Sepa.
1: Ángel, todavía existe.
0: Ahí por casa de Alvarenga hay comedores. Porque
6: ya no están, ¿verdad?
0: El Carmencito estaba exactamente en un local de lo que hicieron después la plaza Alvarenga, ¿va?
1: No estaba enfrente.
0: No, ahí estaba el Tinita, pero enfrente estaba la Carmencita.
1: Oh.
0: Ya no sé si era entre. No, era un local de la casa. Mira, de Alvarenga, porque ahí llegaba a almorzar don David Alvarenga.
1: ¿Y distribuidora AD estuvo donde estuvo el Pelón
0: a la par? Yo creo que a la par. Todavía estaban juntos los dos establecimientos. ¿Verdad? Porque la AD era de don Carlos Antonio de la Vega, que falleció hace como una semana, don Carlos.
1: Así es.
0: Ahí estaba a la par, me parece, pero como ahora se ha hecho varias construcciones y han arreglado y han abierto nuevas puertas, uno no se ubica dónde era, cuál puerta era, y cree uno que como está ahora fue el pueblo siempre, y no, hay casas que la han como remodelado, ¿verdad? Por ejemplo, todas las clínicas que están ahí pegados ahí, los médicos que están ahí, no había nadie antes. Sí había una odontóloga a la par, la sobrina del doctor Menéndez. Yo fui una vez ahí, creo que era casi enfrente del modelo, porque el Pelón estaba un poquito abajito de enfrente del modelo, ¿te acuerdas?
1: Ajá.
0: Pero sí, enfrente como que había una clínica odontológica, y la doctora, no me acuerdo cómo era el apellido de, pero sí era Menéndez, era prima de don Roberto. Así que habían varias cositas a la antigua. Donde está Cocomet, estaba el contador, ¿te acuerdas? De don Inés.
1: Oh, sí.
0: Ahí está. Sí. Y pegado estaba el abogado. el licenciado Sandoval, que también era de la directiva de la radio. La radio tuvo directiva y tuvo tres metapanecos de cerquita, don Carlos, el licenciado, y el don, ¿cómo se llama? El señor de los...
1: El chinito.
0: Sí. Ya me olvidé el nombre de él.
1: Aparicio.
0: Don Alejandro. Alejandro Aparicio. ¿Ves? Me acordé de varios nombres yo antiguo.
1: Sí, cabal.
0: Pues ya tenemos un poquito de memoria.
1: Sí.
0: Bueno, nos vamos.
1: Yo recuerdo, yo recuerdo cuando pusieron un súper ahí para que nos alimentáramos.
0: Era nosotros. Un súper, sí. Allí, y antes había una tiendita y creo que después lo hicieron súper, ¿verdad? Ajá. Pero lamentablemente ya venían todos los, vinieron los súper grandes acá, la despensa primero y creo que después, o primero creo que es una tienda del Selecto.
1: Esa fue la época de la Maruchan para nosotros, sí. ¿Verdad?
0: Y entonces empezaron a ver ese tipo de... desaparecieron los supers que habían acá antes, ¿verdad? Como el Ángel, el Conquistador, varios super que eran fuertes, ¿verdad? Que vendían como y varios, no me acuerdo qué otros más, allá abajo, aquí por el centro. Pues desaparecieron porque ya la gente comenzó a ir a esto, como usted dijo, que a veces la gente prefiere lo nuevo y novedoso y va dejando lo autóctono y local.
1: Sí,
2: exacto. Pero también es de admirar, ¿verdad?, cómo
0: son los esfuerzos.
2: Negocios se mantienen, hacen el esfuerzo de mantenerse. Y yo creo que debemos de sentirnos orgullosos de pues esos metapanecos que logran consolidar sus empresas, ¿verdad?, y mantenerse a pesar de todos los cambios.
1: Así es.
2: Y de que otras marcas que no son a veces ni marcas nacionales, ¿verdad?, que vienen de fuera, pues vienen acá a querer también ganar terreno, pero
0: y lo ganan y compiten,
2: sí, obviamente,
0: pero el problema,
2: ¿verdad?,
0: es que a veces ya no es lo mismo. En el caso de los super, pues los pollos, ¿verdad?, que también aquí igualmente han tenido mucha competencia, no solo en otros pollos, sino que también en otros restaurantes que han venido, exacto, ¿verdad? Bueno, nos vamos, saluditos, ya hicimos un poquito de historia, pásenla bonito, sigan disfrutando, el 30 es el cumpleaños, pero el 29 es el preaniversario, ¿verdad? Por la noche de 7 a 12.
1: El 29 es el relajo.
0: En la noche.
2: Vamos a estar bien enfiestados.
0: Sí, claro. 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
2: Ahí andamos viendo qué hacemos.
0: ¿Qué cachamos?
2: Ya lo vamos.
0: Guatemala, que cachó un ratito, imagínate,
2: hasta que cachó, un payasito, no, primero Dios vamos a tener para los niños, ¿no? Que es algo que no.
0: Ya está cansado.
2: Puchica, ni hemos almorzado.
0: Confíe en la sopa.
1: Confíe en la sopa de piedras.
6: Para ese día.
0: Ya tenemos varias piedras.
2: La comida mexicana del Corralito es rica.
0: Ahí está. Bueno, saluditos entonces, amigos oyentes. Vamos a continuar con la programación Rocío Artiga. Pásenla bonito y feliz. Que agarren 100. Bueno, saluditos entonces. Pásenla bien, amigos, y hasta la próxima. Sigan con Rocío Artiga.
1: Dice por acá que el comedor Tinita era el más económico. Medio se recuerda, dice. Rica comida y tiene 37 años.
0: ¿Todavía está?
1: No. Él es el que nos preguntó si
0: todavía existía. No. Sí, porque nosotros no nos hemos enterado realmente. Ajá. ¿Verdad? Pero sí, hay mucho establecimiento ahora donde se puede comer, ¿verdad? Ya no es como antes, que pues tenía, por ejemplo, a de la Carmencita íbamos, los de la radio, los de la Edmesa, llegaban todos allí, ¿verdad? Uh-huh. O sea, tenía sus clientes ya que no fallábamos, ¿verdad?
1: Exacto.
0: Y así mismo, cuando las cosas van cambiando, pues se van actualizando, lamentablemente llega esa competencia, ¿verdad? A veces no con las mismas circunstancias, pues nosotros con más apoyo, más fondos, más, pero los esfuerzos metapanecos se admiran, ¿verdad? Exacto. Lastimosamente así son todos los pueblos y así les pasa cuando llega el famoso progreso, ¿verdad? Nos vamos, feliz día para todos, pásenla muy bien.

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Hola, hola, ¿qué tal? Buenos días, 10:16 minutos. Vamos a tener un set de lágrimas en las supergruperas. Vamos a iniciar con esto. Lágrimas frente al mar.

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Radio y también para los oyentes. Y nos pide el beneficio de la duda. El saludo es de parte de Emelina Maldonado. Ahí le va a completar.

¿qué tal? 10:54 minutos, saludos ahí en el automercado, gracias por estar en sintonía de La Padrísima. En el mes de nuestro aniversario, seguimos.

Hola, hola, Rocío. Buenos días, ¿cómo están? Qué bárbaro, qué música más bonita, qué canción más bonita que hicieron para la padrísima, la mejor. Me gusta la canción. ¿Me puede poner, por favor, una canción de Itinerario? Se me olvida el nombre de Cómo Quisiera Volver al Pueblo Donde Nací. Esa. Bueno, Rocío, cuídese. Bendiciones, saludos a todos, sus bendiciones. Qué bárbara música tan hermosa que tiene.

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2: Hola, 11 de la mañana con 15 minutos, 11 con 15 minutos. A ver, ok. Vamos a escuchar.
3: Hola, Rocío, buenos días, ¿cómo amaneció? Espero que haya amanecido bien. Nosotros muy aquí bien. En el Acto Mercado, alegres con ese musicón, ya mero lloramos, Rocío. Hola, Rocío, ¿me puede hacer el favor de programarme un rey sin reina, por favor?
2: ¿Cómo no? Con gusto. Y por aquí tengo también el saludo. Uy, un puntito le ha puesto aquí. Ok, bueno. A ver, vamos a saludar a la del puntito o al del puntito. Es finalización de número 3798. Saludos, tenía por acá, aquí está. Ok.
4: Hola, buenos días. Sí, me quiere hacer un saludo a una compañera que está cumpliendo años ahora. Reina. Y de parte de la chica dorada, le mando que tenga muchos años más, reina. Y pues, felicidades, mi reina. Felicidades a su cumpleaños ahora.

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Cuando recién regresé yo acá a la radio, me pidieron esta canción como un rompecabezas que le faltan piezas. Mi cabeza sí es un rompecabezas buscando la canción. Y decidí irme a San Google y me dijo que era esta. Por eso esa canción me trae recuerdos. A ver, tenemos saludos por acá. Rocío, por favor, salúdeme a mi mamá, María Luz Galdames. A Emelina, Irmita Esteves. A ver, Emelina Maldonado, Irmita Esteves, Dina Maldonado, Silvita Lemus, Irma Sanabria, Doña Marilú Hernández y un saludo especial para usted. Gracias. El saludo es de parte de Annie Galdames y nos pide la canción Hasta Cuándo de Beatriz Adriana, que le gusta mucho a Irmita Esteves. Y un saludo para mi comadre Rosa Lidia Rosales.

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7: Hola, hola, ¿qué tal? 11:37, 11:37. Seguimos programando sus éxitos. 30 años y vamos por más. El 29 tenemos preaniversario. Gracias por estar en sintonía de la padrísima, la treintañera, dice Juan Carlos.

día casi terminando de trabajar. 4 minuticos y llegamos a las 12.

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En el Top Ten Campirano, esta es la posición número 3 para esta semana. Bueno, casilla 3 para esta semana, el tema, mi eterno amor secreto de la imponente banda Vientos de Jalisco. 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
3: Bueno, pues vamos a seguir con otra canción para ustedes, amigos oyentes, en esta tarde.
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3: El nuevo tema, nos dicen por ahí, de Carlos Torres, pues sí, se llama La Habana. Aquí está sonando para ustedes. 12:31 minutos. Ya venimos para hablar de deportes para ustedes.

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1: Buenas tardes, amigos oyentes, ya son las 12:56, gracias por acompañarnos, acá estamos listos ya para hablar de deportes junto al licenciado Ángel Rivas, con quien compartimos micrófono. ¿Qué tal? Buenas tardes.
2: Buenas tardes, Juan Carlos, nuevamente un gusto acompañarle a esa hora, ya casi llegando a la 1 de la tarde nuevamente. Muy buen provecho, gracias por estar en su programa Hablando Deportes, edición de este día martes 22 de septiembre del año 2026. Dentro de una semana, Juan Carlos, vamos a estar prácticamente en el pre aniversario de La Campirana.
1: Así es, ya pocos días van quedando. Saluditos para todos los que vamos a estar por acá también celebrando ese día y luego el siguiente día, que es el 30, el mero día del cumpleaños, ¿verdad? Así que tenemos sorpresas para que podamos compartir con toda la audiencia en estos días de celebración.
2: Vamos a una pequeña pausa.
1: Venimos en breve para abordar diferentes temas del deporte nacional.

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0: Continuamos con la información a esta hora de la tarde, agradeciendo la sintonía que nos brindan. Por supuesto, tenemos ya el detalle de algunos temas que vamos a abordar con ustedes. Se vendrá una jornada más, Ángel Rivas.
4: Bueno, claro que sí, una jornada que pinta para muy interesante durante lo que es este fin de semana, aunque recordemos que entre medio de semana se vienen partidos también cruciales. Básicamente, pues la verdad, se vienen partidos para tratar de ir incorporando pues aquellos equipos que todavía tienen deuda pendiente en el tema futbolístico. Es decir, para los aficionados, Juan Carlos, van a tener una jornada entre semana con actividad simultánea, tanto que va a ser en San Salvador y en Usulután. En ambos compromisos ya fueron establecidos lo que son los precios, como lo dije el día de ayer, así como las localidades disponibles en los estadios, es decir, el partido Firpo Cacahuatique y Alianza Fuerte San Francisco, que son para completar la jornada número 9. Para el día de mañana, miércoles 23 de septiembre, tendremos esos dos compromisos. Sin embargo, Juan Carlos, para analizar cada uno de los duelos, porque por un lado Firpo llega a jugar ante su público, va a recibir al cuadro cafetalero en el estadio Sergio Torres Rivera de Usulután, un partido que ha sido programado a las 7 de la noche. Bueno, por ahí también se revelaron lo que son los precios, que creo que son un poco altos, aunque la más barata son $6, pero con eso de que ya los venden en línea, se le agrega lo que es el cargo de boletería. Entonces, un partido entre Pamperos y Cafetaleros que se va a poder disfrutar finalmente su compromiso correspondiente a lo que es la novena jornada, en medio de un calendario que ha requerido prácticamente completar encuentros en fechas posteriores y bastante atrasadas. Mientras que por el otro lado tenemos al cuadro Alianza, que va a jugar ante el Fuerte San Francisco, partido que se va a jugar en el estadio Cucatlán, siempre a la misma hora, es decir, a las 7 de la noche. Pero para este encuentro hay que destacar, Juan Carlos, que a pesar que los dos son entre semana, básicamente lo que es Firpo, Cacahuatique, Alianza y el Fuerte podrán ponerse al día al menos con uno de los compromisos que tenían pendientes dentro de lo que es el calendario, porque recordemos que no todos los equipos, a pesar de que en este caso van a jugar entre semana, van a poder completar. En el caso del Fuerte y el Cacahuatique sí estarían llegando a lo que son 11 partidos, el Alianza llegaría a 9, mientras que Luis Ángel Firpo llegaría a 10. A Firpo le faltaría 1 y el cuadro aliancista le faltarían 2. Y básicamente solamente quedaría el caso del Club Deportivo FAS, que también le hace falta otro duelo, ¿verdad? Y aparte de la Alianza, que todavía tiene 2 partidos pendientes.
5: Uno de
4: más
5: con FAS.
4: Sí, correcto. Uh-huh. Y el otro con Firpo.
5: Sí.
4: La verdad que son partidos que van a llamar la atención, porque si nosotros nos ponemos a hacer cuenta, en el caso para Firpo le beneficia, porque de ganar su duelo ante los cafetaleros estarían llegando a 20 unidades, con lo que es la diferencia de goles, obviamente suponiendo lo que es una victoria, por mínima que sea, estaría llegando a 20 unidades, poniendo que sea la mínima, tendría una diferencia de goles más 10. Momentáneamente Firpo estaría colocándose en el primer lugar por la diferencia de goles que habría. Uh-huh. Firpo tendría 10, FAS 9, el Internacional Santa Tecla 8 e Isidro Metapán 5. Es decir, que Metapán pasaría a lo que es el cuarto lugar. Si la Alianza gana, solamente le alcanza para llegar a 15 unidades, escalaría una posición, metiéndose entre los mejores 6, ubicándose en el sexto lugar. Mientras que si por el otro lado pues gana el Cacahuatique, haría 10 unidades, no se movería de lo que es la penúltima casilla. El Fuerte San Francisco, si gana, haría pues 9 puntos, perdón, Cacahuatique haría 10, el Fuerte San Francisco haría 9, pues tampoco le alcanzaría mucho para ir saliendo tan rápido lo que es el fondo, y eso es que estarían completando lo que son sus partidos. Lo que más preocuparía a los que equipos en el fondo es perder o sumar lo que es un empate. Creo que tienen que ir sumando, y que si bien es cierto no le alcanza para irse arriba del Inca Aruba, al menos podrían acortar lo que es distancia. Suponiendo un empate de Firpo haría 18, no se movería de lo que es el lugar en el que se encuentra. Alianza sumaría 13, pues tampoco se movería, e igualmente los equipos que están en el fondo de la tabla de posiciones. La verdad es una jornada que para el día de mañana, al menos algunos equipos se pondrán al día, Juan Carlos, sí. Y también sería preocupante para otros, porque yo le puedo hacer la pregunta, Juan Carlos. Estamos viendo, por un lado, la poca asistencia que se tiene, y creo que se fue más evidenciable en lo que es el partido de la Alianza, que la verdad ha mantenido como una concurrencia mínima cuando juega de local en lo que es la primera división. Entonces muchos se preguntan por qué esos aficionados se comportan así. Por ejemplo, solamente para hacer un pequeño comparación, en el 2022 Edesa afirmaba que los partidos ordinarios de la Liga Mayor no superaban normalmente los 5.000 asistentes. Y utilizaban como ejemplo un partido, por ejemplo, Alianza Firpo, uh-huh, con aproximadamente esa cantidad. En julio del 2025, es decir, el año pasado, el presidente de la primera, Samuel Gálvez, volvió a manifestar la preocupación por la poca asistencia generada al local campeonato, no solamente con equipo, sino que también podemos ver el caso de Isidro Metapán, Juan Carlos, que cada vez es poco lo que es el aficionado que está llegando,
5: agregando, ¿verdad? Aparte, uh-huh, de los que ya son habituales.
4: Pero, y eso le podemos sumar todavía, pese a los buenos resultados que algunos equipos, exacto, están obteniendo. Y otro, un ejemplo más concreto, imagínense, en septiembre del 2024, un partido, por ejemplo, Águila Alianza, disputado en el Estadio Cuscatlán, presentó numerosos sectores con poca gente. Y un partido Alianza Fuerte San Francisco del mes siguiente se desarrolló igualmente ante un escaso público. Entonces, yo creo, Juan Carlos, que para tratar de analizar este fenómeno, que no solamente es para un equipo, es para varios, creo que es una enfermedad exclusivamente, no es enfermedad exclusivamente de la Alianza, porque yo puedo ver una revisión, digamos, de los últimos partidos, que me pueden decir factores económicos, sí, porque últimamente los precios han ido un poco más altos,
5: pero no ha sido una, no se han disparado tan lejos, más bien la gente,
4: pero usted,
5: la dígame, protesta es quizás como un reclamo, decir, mire, yo estoy de acuerdo en pagarlo, pero quiero que mejore el espectáculo.
4: Pero dígame, Juan Carlos, yo le puedo hacer una pregunta. ¿Cuándo fue la última vez que vimos un partido de Isidro Metapán con un costo de $3? Hace como un año, creo que fue, pero fue cuando Isidro Metapán traía malos resultados, y creo que fue una orden explícita del alcalde.
5: Fue una, que le dijo, promoción específica, digamos, ajá, especial.
4: Pero digamos, ¿cuándo fue la última vez? Pero y no, aparte de esto, usted puede decir, Juan Carlos, si yo tengo preferencias como consumidor, voy a pagar, digamos, $6, $7, $8. Pero por lo menos quiero ver
5: mejor calidad, espectáculo.
4: Correcto, un espectáculo mejor. Y le podría decir características de un propio partido de la primera división.
5: Ahora, ¿se habrá emprendido a nivel institucional algunas medidas para tratar de mejorar la asistencia? Eso no lo hemos visto.
4: No, yo creo que
5: como
4: no.
5: Alguna política del deporte, de la federación en sí, ¿verdad? No, dirigida a la afición, casi no hemos oído nada, excepto los equipos que incluso antes los equipos propiamente hacían sus propias, lobby, digamos, por ejemplo, iban a jugar mantenían una especie de campaña publicitaria entre ellos.
4: Pero es que también le puedo mencionar algo, Juan Carlos, hoy que se cambió lo que es el formato de la primera división, hay que recordar que pocos aficionados conocen hoy lo que es el nuevo formato que se está implementando, que creo que fue un problema por parte de la primera división, por parte de la federación y por parte de cada uno de los equipos. Y cada vez que los aficionados van bajando, porque yo me recuerdo que la final del clausura 2024, que fue entre el Municipal Limeño y el Alianza, únicamente creo que se habilitaron como 25.000 entradas, creo que fue por razones de seguridad y que se anticipaba una alta convocatoria del cuadro aliancista, pero la mayor parte de las localidades estaban asignadas a sus seguidores. Entonces, yo creo que se puede hacer una conclusión o una hipótesis importante, que el problema no podría ser la ausencia de los aficionados, sino la dificultad, Juan Carlos, de convertir al aficionado en compradores frecuentes, es decir, en tener seguidores fieles, porque una final
5: y entusiasmados, que cada vez que el equipo vaya, estén ellos no solo tratando de cumplir con su compromiso como personal, sino también de darle una especie de publicidad Mire, en la cual usted lleva más gente.
4: O sea, y
5: usted...
4: a todo eso, Juan Carlos, en cualquier partido va a incidir en lo que es el rival al cual usted se va a enfrentar, la hora que usted lo pone, el día también, el precio y obviamente las condiciones del partido. Y
5: los rivales también a veces han ido alterando eso, ¿verdad? Es decir, hoy como viene fulano va a valer tanto, y hoy como viene sutano, pues hoy va a valer $2. Pero yo creo que son estrategias, pero yo me refiero a si hacer crecer la afición como tal, lo hemos visto. En otros años se ha hecho otras estrategias, por ejemplo, ir a comprometerse con la comunidad, es decir, antes también había actividades como más, ¿cómo le dijera? Como más de carácter social, ¿verdad? Casi no se ha visto hoy eso, sí, lo de los niños que van acompañar al equipo, pero eso es casi que todos los equipos lo hacen, ¿no? Pero de ahí digo yo, ir a algunas no se han oído esas campañas que a veces se han hecho y que han dado alguna función a, digamos, a que se crezca la afición, ¿verdad?
4: Yo le voy a decir, Juan Carlos, cualquier aficionado que vaya a ir a un partido no compra su boleto solamente para ver 90 minutos de fútbol. Es decir, solamente voy porque empieza lo que es el partido y cuando termina, pues abandona lo que es el estadio. Sino que la gente también va a los escenarios deportivos a tener una bonita experiencia. Más si va con familia, imagínense. Póngale que llegan con 4 familiares extra y que la entrada le cuesta 5, póngale $25. A eso agréguele que una botella con agua o de agua se la van a estar vendiendo en el escenario deportivo 2, 3, hasta $4. Es decir, la limitación, la seguridad y, o sea, la rapidez de los ingresos, creo que la verdad es una experiencia que todavía el aficionado salvadoreño no sabe qué es.
5: Debiera haber un poco de más atención también de la afición en ese aspecto, ¿no? Es decir, si usted va a ir, tratar de, si siente que por esa razón no esté yendo a apoyar al equipo, pues quizás modificar un poco las costumbres, pues, por ejemplo, si ir ya bien tomado de agua, ¿verdad? Si es que cree que la sed o lo que usted quiera, pues tomar algunas acciones también que puedan no solo decir, es que como ya no hay tal cosa, por ejemplo, algunos decían que no iban al estadio porque ya no había cerveza.
4: Así es. Bueno, vamos a ir a la pausa. Antes, saludos para nuestros amigos que nos escuchan en Tegucigalpa, Honduras, a través de la padrísima de Dial. Muchas gracias, mi estimado. Ahí está de la familia Morales Vanegas. Y para nuestro buen amigo Milton, Arizona, dice, saludos. Bueno, eso de $3 era ya por el 2005, 2006, 2007.
5: Sí, no, pero norte. Estamos hablando de una promoción que se puso hace unos años por orden, digamos, directa, ¿no?
4: Bueno, la vez pasada nos hizo una pregunta que nos dijo, ¿qué pasó con la Furia Calera de esa época que acompañaba a donde sea Isidro Metapán? Hay que decir que muchos de esa Furia ya están mayores.
5: Sí, ya al parecer no está como muy numerosa, por lo menos. Si hay algún ruido.
4: Sí, pero a veces son hasta las mismas bandas invitadas, o que, insisto, la misma Furia Calera eran 25 personas que asistían. Creo que se les daba a veces un precio preferencial a ellos, pero recordemos que ellos crecieron, tienen compromisos, crecieron como.
5: Habían patrocinios a veces.
4: Y no es apoyo. Como la identidad que se le aplicaba a FAS, FIRPO, la Alianza, que usted, como decía Manolito, llegaba con su hijo y se le inculcaba el amor por la camiseta.
5: Sí. Hoy ha costado más acá también, por algunas razones. Ya el equipo tiene como 25 años de existir y yo creo que ya tuviera su segunda camada de aficionados, ¿verdad? Que pudieran haber nacido ya con el equipo en primera división. Pero falta que eso se logre ver en los escenarios deportivos.
4: Vamos a la pausa.
5: Venimos en breve.
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2: Ya estamos a la 1:14. Bueno, 1:19, más bien dicho, 1:19, el tiempo exacto, a través de la padrísima del dial. Estamos avanzando poco a poco en Rivas, en el espacio, por supuesto. Esperamos que estén bien nuestros amigos por ahí, escuchando siempre la información deportiva.
3: Bueno, muchas gracias a cada uno de ustedes que está en sintonía. Vamos a continuar con lo que es la información, donde quiera que usted se encuentre. Bueno, también podemos hablar sobre otros temas, Juan Carlos, aparte de que la primera división, algunos equipos. Yo le puedo mencionar algo muy, muy curioso, que durante lo que es este torneo ya hemos visto cambios de técnico. En lo que es este torneo, Balboa, Fuerte San Francisco, el Cacahuatí, que modificaron sus cuerpos técnicos durante lo que es
2: los tres
3: el
2: vecinos, torneo,
3: sí. Exactamente, pero yo le voy a decir algo, los resultados posteriores a lo que han sido los cambios han sido también irregulares, sí. Han sido tres técnicos los que se han movido.
2: No mejoró sustancialmente los equipos cuando llegó un
3: fíjese nuevo técnico. Que solo uno de los tres equipos ha conseguido puntuar una victoria de 7 partidos en total. El primer movimiento se produjo en el Fuerte San Francisco, cuando fue el 31 de agosto, es decir, casi como 22 días atrás. Uh-huh. Viene el equipo, terminó separando a Omar Sevilla del cargo, y un día después confirmó a Pablo Quiñones como lo que es su nuevo entrenador. Uh-huh. Desde entonces, el conjunto de Morazán ha disputado 3 partidos. No ha conseguido sumar puntos, Juan Carlos. Perdió 1-0 contra FAS. Cayó 0-2 contra el limeño. Y posteriormente fue derrotado 2-1 con el Inca Aruba. Balboa también modificó lo que es su dirección técnica en septiembre. Fue el 9, si no me equivoco, cuando anunció la salida del profesor Carlos Romero. Y dos días después contrataba al Toto Gamarra. Gamarra al frente, Balboa básicamente consiguió una victoria que fue el 3-1 sobre el Platense. Victoria que incluso pueden llegar a perder sobre los puntos sobre la mesa, por el mismo tema que hemos hablado anteriormente. Uh-huh. Posteriormente perdió por el mismo marcador ante Luis Ángel Firpo. Sin embargo, el equipo de Zacatecoluca fue el que hace el reclamo ante la comisión disciplinaria por los 3 puntos de su partido ante los Churrieros, al señalar que presuntamente Toto Gamarra ingresó al camerino cuando ni siquiera tenía las credenciales para estar dentro de lo que es la
2: pudiera cancha. Perder esos puntos.
3: Así es, el caso no ha sido resuelto, hay que decirlo. Y el cambio más reciente corresponde al Cacahuatí, que cuando el 10 de septiembre la junta directiva y Ángel el Niño Piazzi acordaron rescindir su contrato de un mutuo acuerdo. Y pues hasta el momento quien se ha estado haciendo cargo de los equipos es Cristian Portillo y Manuel González, ¿verdad? De manera interina están ellos, ¿verdad? y bajo la conducción, pues el Cacahuatique perdió sus dos encuentros posteriores, 0-2 frente al Inter Santa Tecla y 0-2 ante el Club Deportivo FAS. Entonces, en resumidas cuentas, los tres equipos que han realizado modificaciones en sus banquillos durante lo que es este torneo acumulan resultados diferentes, aunque ninguno ha conseguido todavía, digamos, una mejoría sostenida luego de lo que es el cambio de director técnico.
2: En general se han mantenido con el mismo ritmo.
3: Sí, perdiendo.
2: No han mejorado, como dije, con el cambio de técnico. No es también que se espere que mejoren los equipos, sino que más bien que tengan un cambio de rumbo, pero entre otras cosas también lo muestren con resultados, pero de momento todavía no. Sin embargo, creo que podemos darles un poquito de decir que no llevan mucho tiempo, ¿verdad?
3: Así
2: todavía algunos llevan días nada más y no han podido como darle ese rumbo que los equipos buscan a veces, ¿verdad?
3: Bueno, les dicen por ahí, creo que la única afición que se ha mantenido ha sido la Turba Roja. ¿O qué opinan ustedes, a pesar de que FAS ha ganado pocos títulos en los últimos años?
2: Es cierto,
3: se ha mantenido, y eso que FAS no ha ganado. Bueno, de hecho, tuvo una sequía de casi 10 años, en la cual pues no ganaba. Esa
2: es bien fiel, hay que decirla, y creo yo que tiene un manejo diferente también. Es decir, no es que solo sean unos jugadores, unos aficionados que son ellos, y no, ellos crecen. Y creo que incluso van pasando el mando a generaciones venideras, ¿verdad? En cambio acá parecía ser que solo fue el primer grupo que se integró cuando el equipo se armó allá por los años 2000, ¿verdad? Que había un buen grupo, pero casi no vimos que se diera ese cambio generacional. Mientras que los que se iban yendo por diferentes razones, pues tomaban otro
3: rumbo. Lo que pasa es que también haga cuenta,
2: José, en los manejos y patrocinios también.
3: No, haga cuenta.
2: Las preferencias.
3: ¿Cuánto no gana el conjunto de Isidro Metapán un título?
2: Pero aún así le voy a decir que el Isidro Metapán no tuvo una gran afición, hay que decirlo.
3: No.
2: Quizás lo más que llegó a tener de aficionados eran unos 5,000 quizás.
3: Por eso dicen que tenemos el estadio más grande del país.
2: Sí. Nos daban una zona pequeñita cuando íbamos también a las finales. Aunque ganaba la Copa, la afición fue la misma prácticamente que asistió a muchas de ellas, ¿verdad? El mismo grupo, quiero decirle. A pesar de ser campeones, creo que no iba creciendo así. O que sí crecía, pero muy poquito. Porque yo sí vi aficionados de Isidro Metapán en Santa Ana y también en San Salvador, pero pocos.
3: Bueno, vamos a la última pausa.
2: Venimos en breve.
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0: La hora exacta, estamos a la 1:00 p.m, ya 28 minutos, 1:28 en la ruta final de este espacio, amigos oyentes, ya casi nos despedimos, pero hay programación en Rivas para el próximo fin de semana, ¿verdad?
1: Sí, pero aparte de eso, recordemos que antes de lo que es el fin de semana, pues se vienen los partidos de la selección de El Salvador.
0: ¿Hay ventana ahorita?
1: Sí, hay ventana FIFA, fecha FIFA, como también se le conoce, y sí. La verdad también se vienen con partidos interesantes y donde El Salvador tiene 4 compromisos que disputar. Las fechas que se van a jugar, el primero de ellos es para el viernes 25, cuando a eso de las 9 de la noche El Salvador se enfrente contra Martinica. Ese partido va por TCS y Fox Sport. Para el lunes 28 de septiembre, bueno, el partido del viernes a las 9 de la noche, dije, El Salvador contra Martinica. Uh-huh. El lunes 28 de septiembre, es decir, el otro lunes, a las 8 de la noche, va el partido Guatemala contra El Salvador por Fox Sport nada más. El jueves 2 de octubre, El Salvador se va a enfrentar a la selección de Jamaica. Va por el canal 4 y por Fox Sport. Y el domingo 5 de octubre, va a las 4 de la tarde el duelo entre Martinica y El Salvador. Este partido solamente va por Fox. 4 compromisos que tiene El Salvador.
0: ¿Estos de qué son?
1: De la Liga de Naciones. Ah, básicamente, okay. Sí. La Liga de Naciones, que también otorga lo que es un boleto para lo que es la Copora. Bueno, otorga boletos. Recordemos que El Salvador está en la Liga A. Está en el grupo D de la Liga A. Entonces, obviamente hay equipos que van a tratar de hacer. Y Martinica también fue otra de las selecciones. Fíjese que contra Martinica va a ser la 6ta ocasión que nos enfrentemos. Uh-huh. Rival al que sí vencimos en el último enfrentamiento que se hizo entre ambos, que por cierto fue este mismo año, ahí en marzo. El partido es en el Estadio Jorge Mágico González, será el 6to. Creo que es una serie más pareja de lo que podría creerse, porque el primer duelo que se disputó fue el 15 de julio de 2013. En aquella ocasión derrotamos 1-0 a la selección caribeña en lo que era la Copa Oro. El segundo enfrentamiento tuvo que esperar 20 años prácticamente, y en esa ocasión Martinica se quedó con la victoria 1-2 en la Copa Oro. Y pues el siguiente duelo entre salvadoreños y caribeños fue en octubre de 2023, cuando Martinica vencía 1-0 a El Salvador en la Liga de Naciones de la CONCACAF en calidad de visitante. Y mientras que el otro partido, el cuarto enfrentamiento de la serie, se disputó pocos días después en el Estadio Cuscatlán, donde ambas selecciones empataron 0-0. Sin embargo, el último partido de entre las dos selecciones fue este año, cuando derrotamos 1-0 a los caribeños en un partido amistoso con un gol de Mayer Hill. Es decir, la serie refleja 5 partidos. 2 victorias para El Salvador, un empate y también 2 derrotas.
0: Muy parejito.
1: Sí, la verdad que las selecciones han marcado 3 goles cada uno. Entonces son una serie bastante pareja.
0: En lo que uno hay en la disparidad es en el sentido en que, por ejemplo,
1: es una selección caribeña.
0: Y pequeñita en recursos, hasta para jugar. Son de aquellas selecciones que les cuesta ajustar sus jugadores, y a veces son países que no tienen ni siquiera una liga profesional.
1: Pero fíjense que todavía estamos viendo el tema de los jugadores, de los legionarios, ¿verdad? Hasta el día de ayer se esperaba la llegada de Nathan Ordaz. Uh-huh. Creo que iba a arribar el día de ayer, mientras que el volante de marca del San Carlos, el equipo tico, lo estaría haciendo pues también el día de hoy por la noche, o ayer creo que por la noche estaría llegando. Prácticamente el profesor Darío Gómez cuenta a partir del día de ayer con 25 de los 27 jugadores que han sido convocados para esta fecha FIFA, que arranca desde el día de mañana, miércoles 22, y finaliza el próximo 6 de octubre con la presencia de 2 de esos 4 jugadores que militan fuera de lo que es el país, los hermanos Mayer y Brian Gil Hurtado, que ya se han incorporado, y pues los otros 2 jugadores que se estaban esperando que ya. Yo creo que El Salvador no tiene que fiarse, Juan Carlos.
0: Sí.
1: Mire, otro tema.
0: Tiene que asegurar desde el primer minuto, es decir, no salir a especular nada ni a dar de elegante, sino a vencer a los rivales y a echarle toda la carne al asador, ¿verdad? Ya sabemos que no es que sean selecciones débiles, siempre nos han complicado, aunque sean selecciones que estén comenzando, ¿verdad? No hay que confiarnos, ¿verdad?
1: No, y esto es a nivel internacional también, porque fíjese que así como El Salvador va a tener partidos como fecha FIFA, todas las selecciones pueden tener enfrentamientos. por ejemplo, incluso hay cambios en lo que son los banquillos, mientras España, la que es la vigente campeona del mundo y europea también, ha blindado básicamente a su seleccionador Luis de la Fuente. Varias potencias europeas están rearmando lo que son sus banquillos, más que todo para tratar de asaltar los tronos de la roja, uh-huh. Empezando por Francia, Alemania, que han sido encomendadas a Zinedine Zidane y a Jürgen Klopp. También en Portugal, que inicia la defensa de su título aquí en la Liga de Naciones, recurriendo al veterano Jorge Jesús. Países Bajos, que innova con la leyenda española, con Xavi, primer técnico extranjero en su banquillo en 48 años. O Italia, que está recuperando a Roberto Mancini. Entonces, todos los equipos están tratando de hacerlo lo suyo en sus confederaciones correspondientes.
0: En su mayoría, exjugadores de las ligas europeas, ¿no?
1: Sí.
0: Bueno, pues así, pues vamos a ver si se le da un toquecito diferente.
1: Yo no sé si Xavi, que por cierto dejó el Barcelona en el 2024 y dejó claro que su gran objetivo era dirigir un equipo nacional, él lo dijo, ¿verdad? Pero Países Bajos ha abierto las puertas a otras leyendas. Entonces, imagínese, creo que el contrato para él va hasta la Copa del Mundo 2030, después de que cerraron la etapa con Ronald Koeman, con aquellos tristes 16avos que uh-huh. hicieron. Y curiosamente, ambos técnicos se dieron el mismo testigo en el Barca en el 2021, en la única experiencia de Xavi en los banquillos al más alto nivel. Pero hoy tiene un compromiso mucho más grande.
0: A ver qué tal, ¿verdad? Vamos a estar pendientes de todo eso, a ver, en el transcurrir de los días. Nos vamos.
1: Para los madrileños que le llevan a Holanda, creo que hoy ya no le van a ninguno de ellos. Bueno, nos despedimos, muchas gracias.
0: Feliz tarde, amigos.
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Bueno, una con 41, tiempo exacto, 1:41 a través de La Padrísima. Y vámonos con este tema que es del tiempo de cuando la Cantilana comenzó a trabajar. Ahí los Carlos, este grupo, sacó esta canción, así al estilo grupero. Pídeme la luna.

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1: En el puesto 10 del Top Ten Campirano, pues llega la canción Llegaste a mi nido, gracias a la Clínica de Ortopedia y Traumatología del Dr. Miguel Alexander Cardona. Aquí está Carlos Torres.

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1: ¿Y qué crees? Es Lorenzo Méndez y su banda LM7.
0: 1:51 a través de La Padrísima. Vámonos con la música de Lorenzo Méndez entonces, porque trae el tema. Parece que va a llover. Parece.

Bueno, pues saluditos a esta hora de la tarde, amigos oyentes. 1:57, 1:57 el tiempo exacto a través de la Padrísima. Nos vamos con un tema por acá también para complacer. Aquí está, esta nos dijeron que pusiéramos ahorita.

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1: 2:10 PM. Buenas tardes. ¿Qué tal? ¿Cómo me le va? Espero que muy bien. Hoy es martes 22 de septiembre y vamos a arrancar con la hora tigre gracias a Macontex, pisos y azulejos de la mejor calidad. Así que bienvenido, bienvenida, comuníquese ya, pida su canción favorita de los Tigres del Norte y con mucho gusto le vamos a estar complaciendo gracias a Macontex. Vamos a iniciar con esto, complaciendo a mi amigo Jaime Castro hasta Cleveland, Ohio, me dice perseverante, roja mi tigre.

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1: Bueno, y continuamos, 2 de la tarde con 15 minutos. 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Vamos a saludar a Brian Morán, escuchándonos, también doña Julia, escuchándonos en Las Pozas. Gracias por estar en sintonía. Ya sabe, puede pedir su canción favorita, con mucho gusto le vamos a complacer. 2402-4300 y 7594-3737. Por ahí me pedían La Navidad de los Pobres. Ayer activamos ya el mood navideño. Estamos programándoles música de Navidad ya, con muchísimo gusto. Así que vamos con esto, La Navidad de los Pobres. 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

0: Gracias por ponerse en contacto con nosotros. Gracias por sus mensajes. Saludos para doña Ana Umaña hasta Los Ángeles, California. Y ella nos ha enviado un audio que vamos a escuchar a continuación.
1: Hola, hola, Laurita. Buenas tardes. Aquí estamos al tiempo y escuchándola. Siempre, siempre. Aquí estamos escuchándola. Nomás me pongo triste porque ya que cambié en ahora ya no va a ser igual. Ya tengo que cambiar. Oírlos más menos porque no los voy a escuchar todos porque todavía estoy trabajando y agarro mi lonche o temprano. Ya ustedes están funcionando, es la radio y pues todavía estoy durmiendo, pues sí, así. Pero bueno, me alegro todos los días con ustedes, con la radio, la padrísima, la campirana, la mejor. Me pueden poner la canción de Cuando se llega viejo, la bonita, bendiciones. Saludos para todos y bendiciones.
0: Bueno, gracias igual, saludos para doña Ana y recuerden que estamos gracias a Macontex, así que escuchen lo siguiente.
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1: 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Así que gracias por estar en sintonía. Estamos, este programa, ustedes saben que es gracias a Macontex. Ustedes lo pueden encontrar acá sobre carretera internacional. Vamos a irnos con la siguiente canción, esta que se llama Mi Buena Suerte, recordando a ti, Alicia, nuestra bella eterna reina hasta el cielo, y también saludando a la princesita Irmita Esteves y a su esposo, nuestro amigo Don Alex García. Saludos para ellos, y con esta canción, Mi Buena Suerte, recordamos a esa bella reina que nos alegraba todos los días y que nos hace mucha falta.

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0: 2 de la tarde con 41 minutos. 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Por ahí les acabamos de compartir también una dinámica en nuestro Facebook para que usted nos pueda comentar a través de nuestro WhatsApp qué canción lo representa. Y esa canción vamos a estar programando en nuestra siguiente sección, que es la zona libre. Así que buxos, participen, aquí estamos con todo el ánimo. 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

Bueno, aquí estamos complaciéndoles con música de los Tigres del Norte, gracias al Laboratorio Clínico LCB. Sonando de fondo esta canción que se llama Pueblo Querido. Saludos para Edwin Quijada, escuchándonos en San Isidro Lempa. También a Lorena Cardona, gracias por participar en la dinámica. 2 de la tarde con 48 minutos y esto suena, estamos complaciéndoles.

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1: Bueno, 3:00 p.m. ya con 6 minutos. Por ahí teníamos una dinámica en Facebook, como les comenté, donde usted me tiene que enviar a WhatsApp la canción con que se identifica y la vamos a estar programando en La Zona Libre. Puede enviarme audios y decirme por qué se identifica con esa canción. Nos vamos a aprender en este turno, que son las 3:06 p.m. y ya tengo por acá algunas respuestas. Dicen, mi canción es Mi Último Deseo de Banda Los Recoditos. Así es la vida, es prestada y hay que vivirla al máximo, el día a día, dice nuestra amiga Lorena Cardona. Así que saludos y complaciéndole, arrancamos con esa canción, La Zona Libre. Bienvenido, bienvenida.

0: Irmita. Bueno, saludos a Irmita, que por ahí me estaba contando que se iba a tomar el café, y ella envía un saludo a todos los chimuelitos, la princesita, escuchándonos en San Francisco, California. 3:09 p.m, tengo un audio, vamos a escucharlo.
1: Hola, Irmita. Muchas gracias ahí por estar siempre poniéndole bien, buen ambiente ahí a la emisora. Fíjense que con todo respeto para los que tienen, o los y las que tienen Facebook, ¿verdad? Pero yo no tengo, fíjese. Entonces aquí por medio de WhatsApp le voy a decir con cuál canción me identifico yo. Me identifico con la de José y Carlos, o Carlos y José. Aquella canción que se llama Sangre de Indio, con esa me identifico. Gracias y espero que pase una feliz tarde.
0: Bueno, con gusto, se lo vamos a programar con Banda Machos, porque así la encontramos por acá, esta canción que se llama Sangre de Indio. Saludos a nuestro amigo hasta San Isidro Lempa, y ya sabe, si usted se identifica con una canción, quiere que se la programemos, envíame un audio contándome qué canción es, y con muchísimo gusto se la vamos a programar en la Zona Libre. 3:10 p.m.

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2: Y esa canción es para Brian Morán. Gracias a quienes están contactándose. Ya vamos a escuchar sus audios y también a leerlos. Vamos con esto, el ausente.

Bueno, qué alegres os hemos puesto. Gracias por estar compartiéndonos sus mensajes. Saludos a la gente de Jutiapa que nos está escuchando en Guate. También a nuestro amigo que por acá nos ha enviado un audio. Ya se lo vamos a programar. Dice Rita, buenas tardes, mi Lauri. Espero esté bien. La escucho alegre. Salúdeme a Irmita, don Alex, Miriam del Valle, Rosita Rosales, niña Blanquita. Y hasta el cielo a la eterna reina de la campirana, tía Alicia. Bendiciones. Gracias igual. Mi amiga Lorena de Jesús, Lorena de Jesús dice, hola, buenas tardes, yo me identifico con la canción Señora Enamorada de Grupo Libra, qué bonito. Bueno, ya vamos a escuchar los audios y vamos a ir programando sus canciones. Gracias por estar en sintonía de Radio La Campirana. Recuerden que muy pronto vamos a estar de aniversario. Estamos cumpliendo 30 años y hemos estado durante todo ese tiempo en el corazón de los metapanecos. Gracias a nuestra gente bella y vamos con esto, Señora Enamorada. ¡Ay!

0: Bueno, y aquí andamos complaciendo, por supuesto. Saludos a Rita Herrera, a doña Eva Herrera, también a doña Miriam Valle, doña Rosa Lidia, doña Julia, que nos escuchan las posas, Lorena Cardona, doña Ana Umaña, escuchándonos en Los Ángeles, California. Gracias a quienes se reportan desde diferentes lugares. Es bueno para nosotros saber dónde nos escuchan y eso nos alegra y también nos motiva a hacer mejor el turno. Vamos a continuar. Tenemos por acá un audio de nuestro amigo Rivas que dice lo siguiente.
1: Hola, hola, Laurita, buenas tardes. Un gusto saludarle. Yo me identifico con esta canción y se llama Don Dinero, de Raúl Beltrán.
0: Bueno, ya se la programo y él dice muchas gracias y saludos para todas las amistades del ahogado. Esto suena.
2: Se llama Don Dinero, su compa Raúl Beltrán.

Bueno, ya son las 3 de la tarde con 24 minutos. Vamos con esta canción de Julio Iglesias, complaciendo a la bella princesa Irmita Esteves. Ella me dice: con esta canción me identifico y se la dedico a la bella reina tía Alicia hasta el cielo, o sea, la mamita de ella. Vamos con esta canción.

Qué bonito programa, esta es la Zona Libre, 3:32 PM, en cabina Laura Galdames y estamos complaciéndoles. Vamos a saludar a nuestro amigo que nos escucha en el Jícaro, desde Jutiapa, Guatemala, Yupiltepeque. Así que saludos y me pedía la siguiente canción, esa de Grupo Miramar, que se llama Una Lágrima y un Recuerdo.

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4: 3:44 PM.
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0: Estamos en la zona libre, vamos a escuchar el siguiente audio. Buenas tardes.
1: Hola, hola, Lapita. Acá trabajo. Yo me identifico con la canción Del campo a la ciudad. Me acuerdo de mi lugar, de mi lindo lugar, Cantó las Joyas. Con esa me acuerdo yo siempre. Bueno, Lapita, cuídense, bendiciones. Y saludos a todas las personas que están comunicándose, que están mandando audio. Y a toda mi gente de Metapán, del Cantón Las Joyas y todos los alrededores. También saludos a mi primo Uriel, que está en Nueva York, Uriel Mazariego, y Esmeralda, no sé si se llama Esmeralda Rodríguez. Bueno, cuídese, bendiciones. Es la esposa de mi primo Uriel. Bendiciones, Laurita. Se llama Mayra, se llama Mayrita. Saludos también hasta Nueva York y a todos los de Nueva York, de Cantón Las Joyas, que están escuchando, y a todas las personas que escuchan la campirana, la padrísima. Bendiciones.
0: Bueno, gracias igual, doña Ana. Le vamos a complacer con esa canción y luego vamos a saludar a una cumpleañera especial, doña Reina, la mamá de Mayrita, que está hoy de manteles largos. Esto suena.

Bueno, espero que Doña Reina nos esté escuchando. Quiero desearles una feliz tarde a todos los que están ahí en sintonía, pero a Doña Reina especialmente, un feliz cumpleaños. Así que saludos, que Dios la bendiga, que se la esté pasando bonito. Y a ella le gusta esa canción de Vicente Fernández, Las Últimas Copas. Así que saludos.

Bueno, saludos para doña Reina Isabel Mazariego de Rodríguez, hasta Cantón La Joya, de parte de toda su familia, su esposo don Rosalío Rodríguez, sus hijos, su hija Mayra, su yerno Udiel Mazariego, sus nietos Wendy y Brian desde Nueva York, y por supuesto de parte de sus amigos de Radio La Campirana.

Échele. 3:53 PM. Esta es la zona libre. Qué bonito. Feliz provecho a usted que se comió 4 pupusas y 4 tacos. Tiene buen estómago y buena hambre también. Saludos para nuestro amigo Manuel. Ya también de camino a casa. Dice feliz tarde. Mi amigo Manuelito escuchándonos en Nueva York. Así que muchas gracias por estar en sintonía. Doña Blanquita Duarte también en Barrio San Pedro, que muy pronto va a estar de manteles largos, cumpliendo 15 años. Felicidades desde ya. Y ella me decía, póngame la canción Gema, salúdeme a las reinas del cielo y también a Irmita y Don Alex. Así que el saludo para ellos y esta canción, Gema.

Bueno, con la siguiente canción yo me voy a ir despidiendo, deseándoles una feliz tarde. Mañana será otro día. Madrid Forever, dice Puchica. Bueno, saludos. Gracias por participar en este programa de La Zona Libre, por acompañarme. Me despido de ustedes y nos escuchamos mañana miércoles a las 8 en punto. Así que Dios los bendiga. Chao, chao.

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1: Muchas gracias, un saludo muy especial, amigos, de parte de Farmacia San Romero. Quiero aprovechar para enviar un saludo a María Julia. Ya estamos en sintonía de la Padrísima del Dial, aquí en San Cristóbal, frontera, Manuel. Saludos, que la pasen bonito y que tengan una bonita, pero bonita tarde. Siempre vamos a Farmacia San Romero, pero hasta existe Peque. Saludos y que la pasen muy, pero muy bonito. Un saludo especial también para Osmin, aquí en mi apartamento en Nueva York, escuchando la buena música de La Campirana. Saludos para Osmin. Yo creo que es Osmin. Saludos y que la pasen muy, pero muy bien. La niña María Adela saluda a la niña Miriam, a la niña Annie y también a la niña Melina. Le envío un saludo muy especial. También le envío un saludo muy especial para don Alex, para Irmita, y un saludo muy especial siempre hasta el cielo para la tía Alicia, que la pase muy, pero muy bien. Un saludo para Edwin Quijada, que mañana cumple años, que la pase muy bonito. Las 4:18. 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Aquel ojo de agua. Saludos. En el ojo de agua, o en ojo de agua, Texistepeque, la mejor de las tardes, 4:18.

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1: Queremos enviar un saludo muy especial para todos nuestros buenos amigos, que la pasen muy pero muy bien. Un saludo especial para Esmerita Mejía de Peraza, en Colonia Lindavista, que hoy está cumpliendo años, de parte de su esposo, don Arcides, también de parte de sus hijos, Daniel Arcides, Glendy Janet, bueno, la doctora Glendy Janet, también de parte de Virginia Ivette y de parte de Dania Janet Peraza. Un saludo muy pero muy especial, que la pase muy pero muy bonito, y le deseamos desde ya que cumpla muchos pero muchos años más. Un saludo especial para mi buen amigo Toñito Guillén Morales, que hoy cumple años en Boston. Bueno, allá está Toñito, lo saludé un día de estos, pero no sabía que andaba allá por Boston, pero le envío un saludo muy especial para Toñito Guillén. Saludos, que la pase muy pero muy bien, siempre es un gusto saludarlo, esperando que la pase muy pero muy bien. Saludos especiales también para Noemí Calderón de Nova, que hoy está también cumpliendo años, dice, en este momento le están enviando un saludo muy pero muy especial. Edwin Quijada cumple años mañana, que la pase muy pero muy bonito y que tenga una excelente y bonita tarde. Un saludo muy especial para nuestro querido Andrés Portillo, que está en Colonia Guadalupe escuchando La Campirana ya después de trabajar. Un saludo muy pero muy especial. Qué bueno, Manolito, que está lloviendo. Un saludo muy pero muy especial. Aquí no mucho, pero sí en muchos cantones ha llovido. Dice, saludos para Uriel Pleites, que tenga una excelente y bonita, pero bonita tarde. Manuelito, envíamele un saludo muy especial a todos mis chimuelos de parte de Alex y de parte de Irmita y de parte de la reina, para todos los amigos y amigas. Les deseo que tengan una bonita tarde y desde allá un saludo especial, me dicen, para la niña Blanquita, que el 24 va a estar de cumpleaños. Así es que desde allá un saludo muy, pero muy especial y saludos a todos por ahí, a Silvita, a Oscar David, a Doris, a la niña Miriam, a Rita, saludos a la niña María Adela, a la niña Rosa Lidia, a todos, que la pasen bonito y que tengan una bonita tarde. Saludos de parte de la reina y de parte de Irmita y de parte de don Alex. Saludos allá en San Francisco, California. Salúdeme, Manuel, a Melissa, que está escuchando La Campirana, de parte de Roberto, allá en Barrio Las Flores. Buenas tardes.

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1: Saludos a Mauricio Reyes, siempre nos escucha allí en Barrio San Antonio de La Palma, Chalatenango. Un saludo para nuestro buen amigo José Samuel allá en Columbus, que la pase bonito y que tenga un excelente y bonito, pero bonito, bonita tarde, que la pase muy, pero muy bien. Saludos ahí para Manuel Castaneda, que está escuchando La Campirana. Le deseo que la pase muy bien en carretera internacional. 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Son canciones bonitas. 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

0: saludo para Victoria Mazariego, que ayer estuvo cumpliendo años. La pasó bonito, videos, fotografías, que la hayan pasado muy, pero muy bien ahí en compañía de su hermano, de sus padres, sus abuelos, sus tíos. Saludos para Victoria Mazariego en Miami. Victoria Mazariego Ruiz, feliz cumpleaños.
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3: Amigo productor agropecuario, el fenómeno del Niño consiste en un evento climático natural que ocurre cuando las aguas superficiales del Océano Pacífico calientan más de lo normal y los vientos cambian de dirección, y con ello cambia el comportamiento de las lluvias en el planeta, dando como principales efectos las lluvias extremas, sequías severas, altera la agricultura y se genera el cambio climático al combinarse con el calentamiento global. 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
2: 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Saludos a todos nuestros buenos amigos que están disfrutando de la padrísima del dial. Un saludo muy especial para Wendy Barrientos. Aquí estoy con Amanda en Colonia Nueva San Luis. Ahí me saluda a Ruth y me saluda a Glenda, que ya tiene años de no saludarlos, 6 años de no saludarlos. Dice, un saludo muy especial para Rudy, para Glenda, siempre nos escuchan, les deseo que la pase muy, pero muy bien. Saludos también a la niña Emma, que está siempre escuchando la padrísima del dial, ahí en Colonia La Esperanza. Un saludo especial para la niña Emma, la niña Daisy, y un saludo muy especial para Alfredito Cano, que siempre nos escucha. El señor José Samuel nos escucha en North Hollywood, dije North Carolina, pero es North Hollywood. Que la pase muy bien allá en California, que tengan un excelente y bonita tarde. Gracias por el saludo, Irmita, dice Oscar y Doris, que la pasen muy bonito y que tengan una bonita tarde. Y siempre saludamos a nuestra reina hasta el cielo, que la pasen muy, pero muy bien y que tengan una bonita tarde. Saludos a la niña María Domitila y a don Israel, ahí nos escuchan siempre en la Poza Clara. Que tengan una bonita, pero bonita tarde y que la pasen de lo mejor. Comenzamos, gracias Artimed. Saludos a mi gordita, que la pase muy bien y que tengan una bonita, pero bonita tarde donde se encuentren.

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1: Muchas gracias, un saludo muy especial para todos nuestros buenos amigos que están disfrutando la padrísima del dial. Saludos para don Hugo Saldaña. Qué canciones más bonitas, Manuelito, me acuerdo de mis padres, me dicen. Un saludo muy especial, me acuerdo de mis padres, Toñito, y un saludo muy, pero muy especial de mi mamá, Collito, dice, cómo pues escuchaban esas canciones en Radio Cadena Central ya hace años. Ellos tienen ya 20 años, luego salió La Montecristo y ahí la escuchaba. Me dice, me saluda mi esposa Cristina y un saludo especial para mis hermanas, para Silvia y para Fidelia, que es mi tía. Que la pasen muy, pero muy bonito. Hola, a ver si me hacen un saludo muy especial para la familia Mazariego en Cantón La Joya. Saludos para mi primo Mariano Rodríguez, que siempre pues... que siempre está escuchando. Así es que saludos para Mariano Rodríguez y para la familia Mazariego. Ahí me dicen de parte de quién un saludo muy, pero muy especial. Ahí sí, no podemos contestar ahí porque nos estaban llamando por nuestro WhatsApp, pero el WhatsApp va rumbo a la compu, así es que no se puede pues ahí, pero le envío un saludo muy, pero muy especial. ¿Quién nos estaba? Bueno, creo que de parte de Griselda, creo que era. Así es que no me dice por aquí, solo me aparece llamada perdida. Pero le envío un saludo muy, pero muy especial para Mariano, que la pase muy bien. La niña Melina me dice, ¿será que me puede saludar a mi madre, a la niña Elia Rivera? Un saludo especial también para mi hermana Dina y a mi hermana Magdalena Maldonado. Saludos. También saludos para mi amiga Ani Galdames, a su mamá, la niña María Luz, a don Enrique, un saludo especial a sus trabajadores, a la niña Marilú, saludos a don Evaristo, también a la niña María Adela, allá en Arizona, a la niña Carmelina Castro y a Silvita Lemus. También me saluda a Irmita Esteves y a don Alex García, a don Seferino, saludos al tío Seferino Galdames, siempre lo saludamos cuando lo encontramos. Un saludo especial para don Seferino. A veces se va para allá, para donde la familia, hasta Santa Rita. Un saludo muy especial. Saludos a Santa Rita y para la familia Magaña también, la familia Villeda. Y un saludo para la familia Recino, son excelentes amigos nuestros. También saludos a don Moisés Herrera. Un saludo a don Oliverto Herrera. Ahí me les pone una bonita canción, Ojitos Negros Encantadores, que ya no tengo tiempo, así es que tengo que buscarla rapidísimo. Les saludamos desde aquí, desde El Matasano. Un saludo especial de parte de Margarita Hernández. Saludos, Manuel, salúdeme a Aníbal y para Carlos, que son mis tíos. Un saludo muy especial de parte de Odilia, de parte de la prima. Dígale que los quiero mucho. Ojitos negros encantadores, ¿quién lo diría? Las 4:48. 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
1: Saludos amigos de parte de Artimed, ahí quedo siempre pendiente con canciones, pero quiero saludarle y desearle la mejor de las tardes. Un saludo muy especial para Javier y para Nahum. Disfrutamos aquí por Y, Manuel. Salúdeme a Silvita y a mi papá Santos, que siempre está escuchando la padrísima del dial. Saludos y que la pasen muy bien. Saludos, dice la niña Blanquita. Saludos hasta el cielo para ti, Alicia, para don Alex, y un saludo especial para nuestra querida Irmita, que se ha quedado como representante de los chimuelos. Ya vamos a evaluar el trabajo que está haciendo la niña Irma García. Que la pase muy, pero muy bien y que tenga una excelente tarde. También envío un saludo especial a Evelyn y un saludo especial para Marilú, allá en Colonia San Luis. Están disfrutando de la padrísima del dial. Saludos y que la pase muy bien allá en San Francisco Apanta. Un saludo para mi buen amigo Jesús Mazariego Carpio, para Chusito, deseándole que tenga una excelente y bonita tarde. Saludos a su esposa Maritza y a su hijo Chusito. Ahí vamos con las canciones bonitas a través de la padrísima del diablo. 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
1: Qué bonito el cumpleaños de Victoria. Felicidades a la familia que lo hizo muy, pero muy bonito. Estuvo excelente. Así es que saludos para Victoria Mazariego de parte de tía Doris y de parte del tío Oscar David. Un saludo especial para Franco Valencia, de Escuchando la Campirana. Saludos a Memia Costa, Manuel, con esa ranchera. Solo ganas de empinar el codo, dan bendiciones. Dicen, no entiendo qué es eso de empinar el codo. Saludos especiales para Freddy Ramos, Escuchando la Padrísima del Dial. Un saludo muy, pero muy especial. Saludos a la niña Esmerita Mejilla de Peraza, que hoy cumple años en Colonia Linda Vista. Saludos de parte de don Arcides, don Archie, como le decimos, de cariño, saludando a su esposa. Saludos de parte de Daniel Arcides, de parte de la doctora Glendy Janet, de parte de Virginia Ivette y de parte de Dania Janet Peraza, también de parte de sus nietos y niña Esmerita, de parte de todos sus amigos que la apreciamos mucho. ¡Feliz cumpleaños! 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Terminamos con un par de canciones bonitas. Les agradecemos su sintonía. Ya viene Vicente.

0: Muchas gracias, un saludo especial para todos nuestros buenos amigos que disfrutan de la padrísima del dial. A ver si me le envío un saludo especial desde Boston, salúdeme a mis padres hasta Cantón Cuyiscat. A ver si me puede complacer con la misma tijera, un saludo muy especial de parte de Rogelio, saludando a sus padres hasta Cantón Cuyiscat, como le decimos, saludos y que la pase muy bien. Ay, me saluda a mis padres, a don Adolfo Calderón y a Ana Mazariego, hasta Cantón La Joya, que tengan una bonita, pero bonita tarde. Saludos para don Adolfo. Años también de no saludarlo, pero espero siempre que esté muy, pero muy bien. Saludos a don Adolfo y a toda su familia allá en Cantón La Joya.
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3: Un saludo en la Arenera Candelaria de la Frontera para Walter Armando Linares. Saludos de parte de su hermana Evelyn, que la pase muy pero muy bien. Desde Massachusetts, un saludo muy especial, Boston. Me saluda a mis padres, Adolfo Calderón y Ana Mazariego, en Cantón La Joya, de parte de su hija, desde Los Ángeles, California. Desde Los Ángeles, el saludo especial y bonito, un saludote enorme. Gracias a El Indio. Les saludamos. Las canciones de Vicente son gracias a El Indio.

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1: No se olvide que El Indio les saluda y hoy abierto hasta las 7 de la noche. 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Saludos, Manuel, para la niña Emelina Maldonado y a don Reinaldo Álvarez. También saludos a Silvita Lemus y a la niña Irma Sanabria, a la niña María Adela. Saludos a don Evaristo y a la niña Marilú. También saludos a Irmita Esteve y a su familia y a la niña Dina Maldonado en Kansas. Y un saludo especial para usted de parte de Ani Galdames y a todos los amigos que la pasen muy, pero muy bonito, que están disfrutando. Yo quiero pedir disculpa para quien estuvo llamando porque agarré el teléfono y no contesté. Contesto después que ponga la canción. Un saludo muy especial para Sara y a Sarita y para Betty que están disfrutando la padrísima del dial. Estamos gracias a El Indio.

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1: Les saludamos de parte del Indio, son las 5:21, 5:21. Vamos a complacer a Brian Morán, que está disfrutando de la padrísima del dial. Quiero saludar de una manera muy especial en carretera internacional a Carmina, que está escuchando La Campirana. Le envío un saludo muy especial a su papá Cifrido y que tengan la mejor de las tardes. También un saludo muy especial, decía, para nuestro querido Brian Morán, que la pasen muy, pero muy bien. Y saludos para nuestros buenos amigos allá en Cuyiscat, que disfrutan la padrísima del dial. También saludos a don Celestino Galdames en Santa Rita, está con toda su familia y a todo volumen, escuchando El Indio y Vicente Fernández.

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1: Un saludo para quienes descansan en su hamaca después de un día de trabajo de parte del Indio. Un saludo de parte del Indio, que la pasen muy bien y que sigan disfrutando nuestra bonita programación.

0: Un feliz mes de la independencia patria, con un saludo especial para toda nuestra gente centroamericana y especialmente nuestro pueblo salvadoreño. 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
1: Amigo productor, entre las alternativas para mitigar el impacto del fenómeno del Niño en la ganadería están, además de la preservación de forrajes por medio de ensilajes, enificación, suplementación estratégica con bloques multiminerales, sales minerales y amonificación de rastrojos, así como los hornos forrajeros. También es importante como estrategia para la alimentación del ganado el uso de reservorios, pozas o norias para almacenar o cosechar agua, el cual es el mayor líquido entre los ingredientes de la leche. 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
11: 5:41 p.m.
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12: Saludos amigos, que la pasen súper bonito. 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
1: Les saludamos de parte de Difersa, distribuidora ferretera salvadoreña. 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Un saludo especial para Liliana. ¿Quiere escuchar esta canción? Se la programo gracias a Difersa. Saludos a Liliana en el desagüe.

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1: Un saludo muy especial para todos nuestros buenos amigos de parte de Difersa, distribuidora ferretera salvadoreña. Saludamos a todos nuestros buenos amigos que están disfrutando y pasándola muy, pero muy bien en Colonia Guadalupe. Gracias a todo el gremio de electricistas, deseando que la pasen muy, pero muy bonito. Un saludo muy especial y queremos también, pues, lamentar el sensible fallecimiento de nuestro querido amigo, hoy Carpio, como le decíamos, siempre de cariño, pues falleció. Nuestras muestras de condolencia para su familia y para sus amigos. Son las 5:53, distribuidora ferretera salvadoreña le saluda y le desea la mejor de las noches.

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1: Muchas gracias, un saludo muy especial para todos nuestros buenos amigos que disfrutan de la padrísima del dial. Saludos para quienes están descansando, deseando que la pasen muy bien, para nuestro querido Armando Peraza y para toda su familia ahí en Barrio El Calvario. Un saludo muy especial, Slides Bielman, un saludo muy pero muy especial. Así es, bueno, saludos ahí para Bielman, que la pase muy pero muy bien, y a todos nuestros buenos amigos, para Papiuca, para su esposa, sus hijas, para su querida madrecita, le envío un saludo muy pero muy especial y deseo que la pase muy pero muy bien y que estén disfrutando a través de la padrísima del dial. Saludos para todos nuestros buenos amigos que están disfrutando de la padrísima del dial. Un saludo especial para Silvia Marilú, quiere escuchar esta canción. Está en Cantón San Miguel Ingenio. Y a punto de regresar. Manejen con toda la precaución necesaria.